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2: Las 6 con 18 minutos.
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10: Ricky Martin y Grupo Frontera. Tu recuerdo.
11: 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Un aguacero.
0: Número 9.
10: Bruno Mars y Karol G. Still.
0: Número 8.
10: Taylor Swift. Patient Zero.
0: Número 7.
10: Ariana Grande, Hey Dad, That Made You Love Me.
0: Número 6.
10: Miley Cyrus, Bass Persuades.
0: Número 5.
10: Gloria Trevi, Pompas de Jabón.
12: Voy a resbalarme en pompas de jabón.
0: Número 4.
10: Aitana, Conexión Psíquica.
0: Número 3.
10: Alejandro Sanz y Edén Muñoz. Yo era poesía.
13: Yo era poesía y no sabías leer.
0: Número 2.
10: Adela, Nicole Kidman.
0: Número 1.
10: Karol G, Baby Wow.
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0: 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Las 6:34.
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2: Las 6:51.
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6: El 3 de octubre se celebra el Día del Novio en México, una fecha popular en redes sociales donde se suele regalar detalles y flores azules.
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2: Las 7 con 2 minutos.
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4: La reciente reaparición del expresidente Andrés Manuel López Obrador para promocionar su nuevo libro reactivó de forma inmediata las viejas inercias de su narrativa política. Más allá del anuncio editorial, aprovechó los reflectores para denunciar una guerra sucia digital para atacar a sus hijos, haciendo un llamado ciudadano a cuidarse de las mentiras de Internet. Este mensaje no representa una novedad, sino la novedad de una conocida estrategia que muchas ganancias le han dado al tabasqueño, pues al etiquetar cualquier cuestionamiento como un ataque financiado, intenta levantar una cortina de humo sobre dinámicas que pertenecen al ámbito del interés público. Los señalamientos a su entorno familiar no son meros chismes de Internet, sino cuestionamientos periodísticos rigurosos que exigen rendición de cuentas y absoluta transparencia. No descalificaciones. En especial en el caso de su hijo Andrés Manuel López Beltrán, el llamado Andy, quien es investigado por las autoridades estadounidenses por presuntos vínculos con el crimen organizado. No se puede dejar de advertir que en los señalamientos de López Obrador hay una evidente contradicción. Mientras alerta sobre la manipulación digital y guerra sucia, pasa por alto mencionar que las propias estructuras vinculadas a la Cuarta Transformación han sido documentadas utilizando las redes para atacar y difamar a periodistas y opositores. Entendamos que las redes sociales no son benditas cuando aplauden ni malditas cuando critican. Tan solo son el reflejo de una sociedad que demanda respuestas claras de quienes ejercieron el poder.
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1: Las 7 con 18 minutos.
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5: 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Chincultic, gran ciudad lacustre de los mayas antiguos, muy cerca de los límites con Guatemala y asentada sobre colinas irregulares a las que se adaptan sabiamente los edificios. Tiene un extenso juego de pelota y la plataforma de las lajas, construida con los bloques de piedra cortada más grandes de toda Mesoamérica. Ciudad maya que tuvo su apogeo entre los años 750 y 900, está cerca de la frontera con Guatemala, en un territorio montañoso rodeado de lagos y cenotes, muy cerca de las lagunas de Montebello y de la población de la Trinitaria, en el actual estado de Chiapas. Su nombre en maya significa caverna de descensos o cenote escalonado. La primera ocupación del área data alrededor del año 50, antes de nuestra era. El famoso cenote Agua Azul está 50 metros más abajo y a un costado del elevado templo. 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
2: Las 7:33.
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1: Las 7 con 44 minutos.
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2: Las 8 con 2 minutos.
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4: La reciente reaparición del expresidente Andrés Manuel López Obrador para promocionar su nuevo libro reactivó de forma inmediata las viejas inercias de su narrativa política. Más allá del anuncio editorial, aprovechó los reflectores para denunciar una guerra sucia digital para atacar a sus hijos, haciendo un llamado ciudadano a cuidarse de las mentiras de Internet. Este mensaje no representa una novedad, sino la novedad de una conocida estrategia que muchas ganancias le han dado al tabasqueño, pues al etiquetar cualquier cuestionamiento como un ataque financiado, intenta levantar una cortina de humo sobre dinámicas que pertenecen al ámbito del interés público. Los señalamientos a su entorno familiar no son meros chismes de Internet, sino cuestionamientos periodísticos rigurosos que exigen rendición de cuentas y absoluta transparencia, no descalificaciones. En especial en el caso de su hijo Andrés Manuel López Beltrán, el llamado Andy, quien es investigado por las autoridades estadounidenses por presuntos vínculos con el crimen organizado. No se puede dejar de advertir que en los señalamientos de López Obrador hay una evidente contradicción. Mientras alerta sobre la manipulación digital y guerra sucia, pasa por alto mencionar que las propias estructuras vinculadas a la Cuarta Transformación han sido documentadas utilizando las redes para atacar y difamar a periodistas y opositores. Entendamos que las redes sociales no son benditas cuando aplauden ni malditas cuando critican, tan solo son el reflejo de una sociedad que demanda respuestas claras de quienes ejercieron el poder.
3: Editorial de la Radio del Diario.
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0: Las 8 con 16 minutos.
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7: Ricky Martin y Grupo Frontera. Tu recuerdo.
8: 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Como un aguacero.
0: Número 9.
7: Bruno Mars y Karol G. Still.
0: Número 8.
7: Taylor Swift. Patient Zero.
0: Número 7.
7: Ariana Grande. Hey Dad, That Made You Love Me.
0: Número 6.
7: Miley Cyrus. Bass Persuades.
0: Número 5.
7: Gloria Trevi. Pompas de jabón.
9: Voy a resbalarme en pompas de jabón.
0: Número 4.
7: Aitana. Conexión psíquica.
0: Número 3.
7: Alejandro Sanz y Edén Muñoz. Yo era poesía.
10: Yo era poesía y no sabías leer.
0: Número 2.
7: Adela, Nicole Kidman.
0: Número 1.
7: Karol G, Baby Wow.
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3: Las 8 con 31 minutos.
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0: Las 8 con 49 minutos. 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
3: Las 9 en punto.
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6: La reciente reaparición del expresidente Andrés Manuel López Obrador para promocionar su nuevo libro reactivó de forma inmediata las viejas inercias de su narrativa política. Más allá del anuncio editorial, aprovechó los reflectores para denunciar una guerra sucia digital para atacar a sus hijos, haciendo un llamado ciudadano a cuidarse de las mentiras de Internet. Este mensaje no representa una novedad, sino la novedad de una conocida estrategia que muchas ganancias le han dado al tabasqueño, pues al etiquetar cualquier cuestionamiento como un ataque financiado, intenta levantar una cortina de humo sobre dinámicas que pertenecen al ámbito del interés público. Los señalamientos a su entorno familiar no son meros chismes de Internet, sino cuestionamientos periodísticos rigurosos que exigen rendición de cuentas y absoluta transparencia, no descalificaciones. En especial en el caso de su hijo Andrés Manuel López Beltrán, el llamado Andy, quien es investigado por las autoridades estadounidenses por presuntos vínculos con el crimen organizado. No se puede dejar de advertir que en los señalamientos de López Obrador hay una evidente contradicción. Mientras alerta sobre la manipulación digital y guerra sucia, pasa por alto mencionar que las propias estructuras vinculadas a la Cuarta Transformación han sido documentadas utilizando las redes para atacar y difamar a periodistas y opositores. Entendamos que las redes sociales no son benditas cuando aplauden ni malditas cuando critican, tan solo son el reflejo de una sociedad que demanda respuestas claras de quienes ejercieron el poder.
5: Editorial de la Radio del Diario.
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1: Las 9 con 16 minutos.
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6: La radio del diario, con el reporte del Servicio Meteorológico Nacional, el clima diario te informa. Hoy sábado, San Cristóbal de las Casas. Tormentas eléctricas. Máxima 19. Mínima 13. Suchiapa. Cielo nublado. Máxima 30. Mínima 22. San Fernando. Tormentas eléctricas. Máxima 27. Mínima 19. Berriozábal. Tormentas eléctricas. Máxima 28. Mínima 20. Chiapa de Corzo. Tormentas eléctricas. Máxima 29. Mínima 21. Tuxtla Gutiérrez. Tormentas eléctricas. Máxima 30. Mínima 21. El clima diario te informó. Ante la presencia de huracanes, resguárdate en albergues si vives en zonas de riesgo. Aléjate de arroyos y no intentes cruzar zonas inundadas.
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8: 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Chincultic, gran ciudad lacustre de los mayas antiguos, muy cerca de los límites con Guatemala y asentada sobre colinas irregulares a las que se adaptan sabiamente los edificios. Tiene un extenso juego de pelota y la plataforma de las Lajas, construida con los bloques de piedra cortada más grandes de toda Mesoamérica. Ciudad maya que tuvo su apogeo entre los años 750 y 900, está cerca de la frontera con Guatemala, en un territorio montañoso rodeado de lagos y cenotes, muy cerca de las lagunas de Montebello y de la población de la Trinitaria, en el actual estado de Chiapas. Su nombre en maya significa caverna de descensos o cenote escalonado. La primera ocupación del área data alrededor del año 50, antes de nuestra era. El famoso cenote Agua Azul está 50 metros más abajo y a un costado del elevado templo.
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3: Las 9:33.
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1: Las 9:47.
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2: Las 10 con 2 minutos.
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4: La reciente reaparición del expresidente Andrés Manuel López Obrador para promocionar su nuevo libro reactivó de forma inmediata las viejas inercias de su narrativa política. Más allá del anuncio editorial, aprovechó los reflectores para denunciar una guerra sucia digital para atacar a sus hijos, haciendo un llamado ciudadano a cuidarse de las mentiras de Internet. Este mensaje no representa una novedad, sino la novedad de una conocida estrategia que muchas ganancias le han dado al tabasqueño, pues al etiquetar cualquier cuestionamiento como un ataque financiado, intenta levantar una cortina de humo sobre dinámicas que pertenecen al ámbito del interés público. Los señalamientos a su entorno familiar no son meros chismes de Internet, sino cuestionamientos periodísticos rigurosos que exigen rendición de cuentas y absoluta transparencia, no descalificaciones. En especial en el caso de su hijo Andrés Manuel López Beltrán, el llamado Andy, quien es investigado por las autoridades estadounidenses por presuntos vínculos con el crimen organizado. No se puede dejar de advertir que en los señalamientos de López Obrador hay una evidente contradicción. Mientras alerta sobre la manipulación digital y guerra sucia, pasa por alto mencionar que las propias estructuras vinculadas a la Cuarta Transformación han sido documentadas utilizando las redes para atacar y difamar a periodistas y opositores. Entendamos que las redes sociales no son benditas cuando aplauden ni malditas cuando critican. Tan solo son el reflejo de una sociedad que demanda respuestas claras de quienes ejercieron el poder.
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1: Las 10 con 16 minutos.
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0: 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Número 10.
5: Ricky Martin y Grupo Frontera. Tu recuerdo.
6: 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Como un agujero.
0: Número 9.
5: Bruno Mars y Karol G. Still.
0: Número 8.
5: Taylor Swift. Patient Zero.
0: Número 7.
5: Ariana Grande, Hey Dad That Made You Love Me.
0: Número 6.
5: Miley Cyrus, Bass Persuades.
0: Número 5.
5: Gloria Trevi, Pompas de Jabón.
7: Voy a resbalarme en pompas de jabón.
0: Número 4.
5: Aitana, Conexión Psíquica.
0: Número 3.
5: Alejandro Sanz y Edén Muñoz. Yo era poesía.
8: Yo era poesía y no sabías leer.
0: Número 2.
5: Adela, Nicole Kidman.
0: Número 1.
5: Karol G, Baby Wow.
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2: Las 10 con 32 minutos.
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1: Las 10 con 46 minutos.
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4: El 3 de octubre se celebra el Día del Novio en México, una fecha popular en redes sociales donde se suele regalar detalles y flores azules.
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2: Las 11 en punto.
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3: Editorial de la radio del diario.
4: La reciente reaparición del expresidente Andrés Manuel López Obrador para promocionar su nuevo libro reactivó de forma inmediata las viejas inercias de su narrativa política. Más allá del anuncio editorial, aprovechó los reflectores para denunciar una guerra sucia digital para atacar a sus hijos, haciendo un llamado ciudadano a cuidarse de las mentiras de Internet. Este mensaje no representa una novedad, sino la novedad de una conocida estrategia que muchas ganancias le han dado al tabasqueño, pues al etiquetar cualquier cuestionamiento como un ataque financiado, intenta levantar una cortina de humo sobre dinámicas que pertenecen al ámbito del interés público. Los señalamientos a su entorno familiar no son meros chismes de Internet, sino cuestionamientos periodísticos rigurosos que exigen rendición de cuentas y absoluta transparencia, no descalificaciones. En especial en el caso de su hijo Andrés Manuel López Beltrán, el llamado Andy, quien es investigado por las autoridades estadounidenses por presuntos vínculos con el crimen organizado. No se puede dejar de advertir que en los señalamientos de López Obrador hay una evidente contradicción. Mientras alerta sobre la manipulación digital y guerra sucia, pasa por alto mencionar que las propias estructuras vinculadas a la Cuarta Transformación han sido documentadas utilizando las redes para atacar y difamar a periodistas y opositores. Entendamos que las redes sociales no son benditas cuando aplauden ni malditas cuando critican, tan solo son el reflejo de una sociedad que demanda respuestas claras de quienes ejercieron el poder.
3: Editorial de la Radio del Diario.
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0: Las 11 con 6 minutos.
1: Revista del Consumidor Radio. ¿Alguna vez te has preguntado qué contiene la pasta dental que usas todos los días? Si no lo sabes, quédate porque hoy en Revista del Consumidor Radio te enseñamos cómo preparar tu propia pasta dental en casa. Y lo mejor, su preparación te toma solo 30 minutos.
2: ¿Blanco o rojo? ¿Con yema o sin ella? Existen muchos mitos alrededor del huevo. Hoy te contamos la verdad sobre uno de los alimentos más consumidos en México y cómo puedes aprovecharlo mejor en casa. ¡Acompáñanos!
1: Revista del Consumidor.
2: Hoy vamos a preparar una tecnología doméstica, que es una excelente alternativa a los productos industrializados. Pasta dental. Además, es una receta validada por el Laboratorio Nacional de Protección al Consumidor.
1: Antes de comenzar, te compartimos los ingredientes que vamos a necesitar. 3 cucharadas de agua purificada. 2 cucharadas de glicerina pura. 2 cucharadas de lauril éter sulfato de sodio. Media cucharadita de carboximetil celulosa. 1/4 de cucharada de carbonato de calcio. 1/4 de cucharada de mentol. Y 6 gotas de esencia de menta.
2: Ahora, los utensilios que debemos tener a la mano son: una cuchara sopera, una cucharita cafetera, un tazón pequeño de vidrio, un tarro pequeño de plástico con tapa y un batidor de globo. Una vez que tenemos todo listo, vamos al procedimiento.
1: En el recipiente de vidrio, comenzamos vertiendo agua purificada, la glicerina y el mentol. Mezclamos con ayuda del batidor de globo hasta integrar los ingredientes. Sin dejar de mover, agregamos carbonato de calcio y la esencia de menta.
2: Después, incorporamos el lauril éter sulfato de sodio y agitamos suavemente hasta que se disuelva por completo. Poco a poco, añadimos la carboximetilcelulosa lentamente sin dejar de mover, hasta obtener una mezcla homogénea y con una consistencia más sólida.
1: Por último, envasamos la pasta dental en el tarro. Tapamos muy bien y etiquetamos con la fecha de elaboración y de caducidad. En este caso, esta pasta tiene una caducidad de 6 meses y rinde aproximadamente 63 gramos, o bien 50 mililitros.
2: Es importante que tomes en cuenta algunas recomendaciones de uso. Este producto no debe ser utilizado por menores de 6 años. En el caso de niñas y niños mayores de 6 años, puedes sustituir el mentol por esencia de cereza. Si tienes sensibilidad dental, recuerda consultar previamente a tu odontóloga u odontólogo. Para conservar mejor el producto, te recomendamos mantener el recipiente bien cerrado, en un lugar fresco y seco y fuera del alcance de niñas y niños. Recuerda que todos los ingredientes que utilizamos en esta tecnología doméstica pueden encontrarse en establecimientos donde vendan productos de cuidado personal, belleza o cosmética, también conocidos como droguerías.
1: Preparar tu propia pasta dental en casa tiene varios beneficios. Requiere pocos ingredientes, son fáciles de conseguir, tiene certeza sobre su origen y además representa un ahorro económico. Incluso esta receta puede ser el inicio de un nuevo emprendimiento.
2: Anímate a preparar tu propia pasta dental y etiquétanos en Instagram usando el hashtag Tecnología Doméstica Profeco.
1: También puedes consultar esta tecnología doméstica en nuestro canal de YouTube, Profeco TV.
3: Revista del Consumidor.
1: El huevo es tan importante en la alimentación que desde 1996 se conmemora el Día Mundial del Huevo. Se celebra cada segundo viernes de octubre con el objetivo de difundir su valor nutrimental y su papel en una dieta equilibrada.
2: Y no es casualidad. El huevo es un alimento completo, práctico, rendidor y versátil, por lo que se ha convertido en un protagonista en la alimentación de las familias mexicanas.
1: Es una excelente fuente de proteína animal. La clara está compuesta principalmente por albúmina, mientras que la yema aporta grasas saludables, proteína, hierro, azufre y vitaminas A, B, D y E. Aunque contiene colesterol, su consumo moderado forma parte de una alimentación equilibrada.
2: Además, el huevo es una alternativa accesible a la carne o al pescado. Es fácil de masticar y digerir, y combinado con otros alimentos, puede integrarse a distintos planes alimenticios.
1: Su uso no se limita al desayuno. También sirve para espesar salsas, esponjar pasteles y dar ese color dorado tan característico al pan. Incluso fuera de la cocina, el huevo está presente en pastas, productos de belleza y fertilizantes.
2: En 2024, el consumo de huevo en México por habitante alcanzó los 24.4 kilos y representa el 12.6% de la producción pecuaria nacional. Nuestro país es autosuficiente y se ubica en el sexto lugar a nivel mundial.
1: Esta actividad se concentra principalmente en Jalisco, que aporta poco más de 54%, seguido de Puebla, con casi el 15%.
2: Para el consumo existen dos tipos principales de gallinas: las ligeras, que producen huevo blanco, y las semipesadas, productoras de huevo rojo. Es importante aclarar que no hay diferencia en su valor nutrimental. A pesar de todos sus beneficios, alrededor del huevo existen dudas y creencias que se repiten con frecuencia. Por ejemplo, se suele pensar que el huevo eleva el colesterol. Sin embargo, su equilibrio de grasas tiene un efecto protector y en la mayoría de las personas, su consumo no incrementa el colesterol en la sangre.
1: También hay quienes creen que consumir el huevo crudo es mejor. Pero esto no es así. Para aprovechar sus nutrientes y evitar riesgos a la salud, es necesario cocinarlo, ya que crudo puede aumentar la probabilidad de contraer salmonela.
2: Otra duda común es si debe lavarse el huevo antes de guardarlo. El cascarón es poroso y cuenta con una membrana natural llamada cutícula. Al lavarlo y almacenarlo, facilitas la entrada de bacterias. Si el cascarón está sucio, lo mejor es limpiarlo con un paño seco.
1: Y aunque algunas personas prefieren consumir solo la clara, es importante saber que la clara y la yema se complementan. Al desechar una de ellas, se pierden nutrientes esenciales que hacen del huevo un alimento completo.
2: Para un mejor consumo y conservación del huevo, tome en cuenta estas recomendaciones. Evita dejar los huevos o los alimentos que los contengan a temperatura ambiente, ya que el huevo es un alimento muy sensible a los cambios bruscos de temperatura, sobre todo al calor.
1: Revisa siempre el cascarón. Debe estar limpio y sin fisuras. Si están rotos, deséchalos. Así evitarás enfermedades gastrointestinales.
2: Lávate las manos al terminar de manipularlos. Evitarás la contaminación cruzada.
1: No lo consumas crudo. Puedes ponerte en riesgo de adquirir salmonelosis.
2: Ya sea que esté cocido, duro o forme parte de algún platillo, consúmelo pronto.
1: Con información clara, puedes aprovechar mejor sus beneficios y consumirlo de forma segura.
2: No olvides consultar la herramienta ¿Quién es quién en los precios?, ya que te permitirá comparar precios para tomar las mejores decisiones de compra. Entra a qqp.profeco.gov.mx.
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1: Para acceder a todos los contenidos que la Revista del Consumidor tiene para ti, suscríbete a través de nuestra página revistadelconsumidor.profeco.gov.mx.
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0: Las 11 con 16 minutos.
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1: 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Chincultic, gran ciudad lacustre de los mayas antiguos, muy cerca de los límites con Guatemala y asentada sobre colinas irregulares a las que se adaptan sabiamente los edificios. Tiene un extenso juego de pelota y la plataforma de las Lajas, construida con los bloques de piedra cortada más grandes de toda Mesoamérica. Ciudad maya que tuvo su apogeo entre los años 750 y 900, está cerca de la frontera con Guatemala, en un territorio montañoso rodeado de lagos y cenotes, muy cerca de las lagunas de Montebello y de la población de la Trinitaria, en el actual estado de Chiapas. Su nombre en maya significa caverna de descensos o cenote escalonado. La primera ocupación del área data alrededor del año 50, antes de nuestra era. El famoso cenote Agua Azul está 50 metros más abajo y a un costado del elevado templo. 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

0: Las 11 con 34 minutos. 97.7 FM XHGTC. 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
2: Las 12 con 2 minutos.
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1: Las 12, con 17 minutos.
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2: Las 12:36.
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1: Las 12 con 48 minutos.
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2: La una con tres minutos.
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2: La una con 36 minutos.
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0: La una con 51 minutos.
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1: 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Las 2 con 2 minutos.
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Las 2 con 16 minutos. 97.7 FM, XHGTC, Radio en Evolución sin límites. 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
2: Las 2:34.
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0: Las 2 con 49 minutos.
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2: Las 3 con 2 minutos.
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0: Las 3 con 19 minutos.
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2: Las 3:35.
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0: Las 3 con 49 minutos.
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1: 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Las 4 con 4 minutos. 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

0: Las 4 con 20 minutos.
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2: Las 4:38.
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0: las 4 con 53 minutos.
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3: Las 5 con 5 minutos.
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0: Las 5 con 20 minutos.
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2: Las 5 con 36 minutos.
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0: 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Las 6 en punto.
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2: El grupo Tabasco se ha desinflado. El poder del otrora imbatible Adán Augusto López.

0: Hernández, líder supremo de la agrupación, se ha acabado. Quizá le quedan algunos hilos de donde jalar, pero no son suficientes para imponerse como antes, cuando gozaba del respaldo del expresidente Andrés Manuel López Obrador, cuando desde la Secretaría de Gobernación hacía y deshacía lo que le venía en gana. Los tiempos cambiaron. Prueba palpable de este descalabro es que Adán Augusto no pudo imponer a su íntima amiga Andrea Chávez como candidata al gobierno de Chihuahua, a pesar de los cientos de millones de pesos malgastados en la promoción de su imagen. Fue humillantemente despreciada. Pero la gran pregunta es, ¿qué pasará con el resto de los integrantes del Grupo Tabasco? ¿Seguirá el exgobernador Rutilio Escandón como titular del consulado en Miami, Florida? Pepe Cruz, acusado como responsable del mayor desfalco al sistema de salud estatal, ¿se mantendrá intocable en el Senado de la República, burlándose de los chiapanecos? Y otros, como Javier Jiménez Jiménez y Uriel Estrada Martínez, también miembros del grupo, ¿gozarán todavía de impunidad, ocupando puestos legislativos en el Congreso del Estado que no entienden ni mucho menos merecen, refugiados detrás del fuero para no rendir cuentas por el tanto daño que le hicieron a Chiapas? Sin duda alguna, es una buena noticia saber que este grupo ha caído en desgracia, pero eso no basta. La gente exige justicia.
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0: jueves. Muy buenos días por la mañana. Feliz domingo, familia. Ya estamos a 4 de octubre del 2026 y para mí es un placer saludarlo como todas las mañanas. Bueno, ya que me ausenté 2 días, pero pues los extrañé. Ya estamos de regreso y estamos de vuelta en vivo, en directo a todo color, iniciando tu programa de confianza, Ritmos Latinos de la Radio del Diario, a través de la 97.7 FM acá en Tuxtla Gutiérrez, transmitiendo en vivo, en directo, a todo color, para toda la gente hermosa que nos escucha en estos momentos, que ya anda despierto, despierta, por supuesto que mucha gente anda ya a todo lo que da, como debe ser, tempranito en esta mañanita fresquecita. Y pues bueno, ya que pues ya ven que estos días ha estado lloviendo, gracias a Dios, ¿verdad? Porque luego es un calor, pero mientras tanto, aquí vamos a entrar en calor para que me pidas alguna canción en especial en este domingo de clásicos. Ya saben que todos los domingos son de clásicos y también de merengue, por supuesto. Alguna canción que tú quieras, con mucho gusto te la voy a programar como debe ser, pero obviamente que sea cumbia, salsa, tropical, bachata, merengue, con mucho gusto te la voy a poner como debe ser. Bueno, arrancamos con esta canción de La Mujer del Pelotero, de esta agrupación, que la verdad, merenglás, se te pone a bailar, porque te pone a bailar. Bueno, así que te voy a acompañar hasta las 8 de la mañana con 120 minutos de pura música para mover la cuerpa, el esqueleto y ejercitar la músculo. Claro que sí, con mucho gusto, ¿verdad? Bueno, aquí también primero darle gracias a Dios por un día más que nos regala, por supuesto, como debe ser. Y bueno, también un saludo muy especial a la gente hermosa que nos escucha en Palenque. Muy buenos días, mis palencanos y palencanas, a través de la 103.7 FM, la Radio del Diario. Allá en los controles técnicos saludamos a mi otra amistad carísima de París. Ella es nada más y nada menos que Chepi Gallegos. Ella, Marbella, bella, bella, le mandamos un beso, cachichurri. Que ella está en los controles técnicos allá, mandando señal a Catasajá, Salto de Agua, La Libertad y parte de Tabasco. Ahí también a ella se las pueden pedir, pero las canciones.
1: ¡Ay, caramba!
0: Claro, por supuesto que sí. Así es que arrancamos Ritmos Latinos.
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0: Y también saludamos a la gente hermosa que nos escucha allá en Berriozábal a través de la 106.7 FM en Radio Naranjo, al tío Quino. En los controles técnicos allá está como debe de ser, por supuesto. Y en este domingo familiar, ya saben, el teléfono en cabina para que me pidas alguna canción, algún saludo, o también si hay cumpleaños el día de hoy, con mucho gusto vamos a felicitarlo. Teléfono en cabina acá en Tuxtla Gutiérrez, 961-612-2860, por supuesto. Palenque, 916-282-1117, y también para que manden algún saludo, lo que ustedes quieran, por supuesto. Pero tenemos, ya tenemos el primer mensaje, a ver qué nos dice por acá.
3: Olis, olis, mi estimado Manolo Vázquez, que tengas un excelente domingo, que Dios te bendiga. ¿Me puedes complacer con la melodía de El Trenecito para mover la esqueleta, porfi? La canta Chemaney, creo. Soy Angie de la ranchería de la escuela.
0: Hola, mi estimada Angie, este día que no te había reportado conmigo, por supuesto, saludo muy especial para Angie allá en la ranchería de la escuela de Palenque. Oiga, y el día de hoy es día de San Francisco, allá creo que en Pacalná hay ferias, no me equivoco, creo que hoy cierran la feria, no sé cuándo cierran la feria, pero bueno, así que el día de hoy la vamos a pasar espectacular. Ahora, ¿qué les parece? Vamos con una canción de Alejandra Guzmán junto con Pipo Rodríguez, que nos dice, cariñito corazón, son las 6:11 a.m, ya sabes, pídemelas y te las pongo. 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
2: Las 6 con 15 minutos.
3: La radio del diario, con el reporte del Servicio Meteorológico Nacional, el clima diario te informa. Hoy domingo, San Cristóbal de las Casas, tormentas eléctricas, máxima 19, mínima 13. Suchiapa, tormentas eléctricas, máxima 30, mínima 22. San Fernando, llovizna, máxima 26, mínima 20. Berriozábal, llovizna, máxima 28, mínima 21. Chiapa de Corzo, tormentas eléctricas, máxima 28, mínima 22. Tuxtla Gutiérrez, llovizna, máxima 29, mínima 22. El clima diario te informó. 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

0: Ya estamos de regreso y con esta clásica de clásica de clásica no podía faltar, por supuesto, escuchamos a Kaoma con esta canción de la lambada, sacando los pasos prohibidos como debe de ser. Bueno, ya saben, el teléfono en cabina 961-612-2860 para que te comuniques conmigo y pues echemos la platicada en este domingo familiar que está haciendo en este momento. Por supuesto, también le quiero mandar un saludo muy especial a toda la gente hermosa que nos escucha en el mercado, por supuesto, como todos los días allá, ya sea acá en Tuxtla Gutiérrez, en Palenque, que nos vienen escuchando en Berriozábal, también allá toda la gente hermosa que ya abrió sus locales. Les deseo muchas bendiciones y que el día de hoy les va a ir espectacular. También le quiero mandar un saludo muy especial a todos los sitios de taxi, a los del Didi, a los del Uber, a los de que andan escuchando todas las rutas, que van escuchando la radio del diario, se pueden reportar conmigo, por supuesto, como debe ser. Y pues bueno, oigan, ya saben que también estamos en línea a través de www.laradiodeldiario.com, como debe de ser, en esta mañanita espectacular, ¿verdad? Bueno, oigan, ya saben que el día de hoy es el gran día porque Fundación Toledo trae para ti, ¡ay!, la lucha libre. Efectivamente, oigan, fíjense que pues el día de hoy tenemos una cita en el Foro Chiapas a las 5 de la tarde, porque Fundación Toledo trae para ustedes la lucha libre y aparte no te lo puedes perder. Llega la familia Elia Park Jr. y el hijo de la Parca, por supuesto, también enfrentando la puerquiza extrema Pink Destructor, Pink Destroyer y Pink Boy, por supuesto, además de la presencia de la secta, los misioneros de la muerte, los Hermes, Mascarita Sagrada, y también viene Octagoncito. Ya saben, el día de hoy a las 5 de la tarde tienen una cita allá en el Foro Chiapas porque la van a pasar espectacular, y a todos los que ganaron boletos les deseo que la pasen pero bomba, como debe ser. Ya saben, el día de hoy tenemos una cita a las 5 de la tarde allá en el Foro Chiapas. Yo también voy a ir porque voy a estar en primerísima fila, claro que sí, por supuesto, como debe ser. Bueno, mientras tanto, ¿qué les parece si vamos a felicitar a todos los cumpleaños y cumpleañeras del día de hoy? Así es que suelta la DJ con el anfitrión.
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0: Y para ustedes, muchas felicidades.

0: Así es que muchas felicidades a todos los cumpleañeros y cumpleañeras del día de hoy, 4 de octubre, especialmente también a los que son, es su santo el día de hoy, los que se llaman Francisco o Francisca, por supuesto. Así es que muchas, pero muchas felicidades. Y ahora sí, vámonos con la canción que me la pidieron. Allá está el la ranchería de la escuela. Se llama El Trenecito. Son las 6 de la mañana con 25 minutos. ¿Escuchas?
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0: 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Las 6 con 29 minutos.
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Ella, Mayella, ya estamos de vuelta y sale calor. Son las 6:37 a.m. Ahí para que le pongan ahí su reloj carísimo de París. Por supuesto, escuchamos algo de, pues mi banda mexicana con esta canción que se llama Ramito de Violeta. Ay, Dios Padre, que tiene una historia. Ay, dijeron una historia de terror, por supuesto. Pero bueno, ya estamos de vuelta. Así es que el teléfono en cabina para que te comuniques conmigo al 961-612-2860. Voy a darle mensajitos que acaban de mandar ahorita, que eso me da muchísimo gusto, por supuesto. Dice por acá, muy buenos días, Manolito, soy Imelda, ¿me podías pasar la canción de Huepa? Por favor, te escuchamos en Mereposú, gracias, excelente domingo familiar para ti, saludos igualmente para ti, muchas bendiciones, mi vida, y para Imelda que me escucha allá en el mercado Mereposú en San Cristóbal de las Casas, por supuesto, que a todo lo que da, por supuesto, como debe ser, y con mucho gusto te voy a poner esta canción de Gloria Estefan, la de Huepa, Huepa, porque hoy es domingo familiar y es de clásico, por supuesto. Bueno, mientras tanto, el día de hoy, domingo familiar, ¿no se les antojan unos taquitos ricos acompañados de su refresquito favorito? 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También le quiero mandar un saludo muy especial a toda la gente hermosa que ahorita va manejando en carretera. Por supuesto que yo sé que el día de hoy hay que tomarles precauciones, porque el día de hoy hay carrera, ¿eh? Así que tomen otras vías alternas, porque, pues, en algunas partes de acá, por ejemplo, en el centro, más por el bulevar, ahí va a estar tapado algunas calles, pero es por motivo de la carrera. Hay que, pues, bueno, hay que disfrutarlo como debe ser en esta mañana espectacular. Por lo pronto, vamos a escuchar esta canción que me la pidieron hasta directamente hasta allá en San Cristóbal de las Casas, ahí para mi estimada amiga Imelda. Esta canción que se llama Huepa, Huepa, 6:40 a.m.

0: 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Las 6:44. 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

Ya estamos de regreso cuando son las 6 de la mañana con 50 minutos. Escuchamos algo de Oscar de León con esta canción que se llama Llorarás, una clásica de salsa, por supuesto. Oscar de León, cuyo nombre completo es Oscar Emilio León Simosa, nació en Caracas, Venezuela, el 11 de julio de 1943 y es considerado uno de los máximos exponentes de la salsa en la historia mundial, conocido como el sonero del mundo, ¿eh? Así es que, pues bueno, pues ahí estuvo esta canción que se llama Llorarás, que es un clásico, por supuesto, acá en Ritmo Latino. Recuerden que todos los domingos es de clásico, alguna canción que tú quieras escuchar, por ejemplo, que te trae recuerdos, que dices, bueno, esta canción, así movidita, cierto, lo que da, me acuerdo cuando yo estaba en tal lugar, cuando trabajaba en algún lugar, cuando, no sé, quizá, pero bueno, mientras tanto, ya saben, ¿no? El teléfono en cabina 961-612-2860. Bueno, oigan, fíjense que pues el día de ayer, Elton John ofreció el último concierto en el Estadio Banorte, donde se presentaron también otros artistas, por supuesto. Alejandra Guzmán también desmiente que se encuentre nuevamente hospitalizada después de que hace unas semanas, pues ella sufrió un percance ahí en un concierto allá en Veracruz, donde pues algo así de la cadera, y pues dice ella que ahorita está en recuperación y también va a ser más concierto. Pero bueno, mientras tanto, ¿qué creen? Pues ya terminamos el programa del día de hoy, que la primera hora, porque viene la segunda hora, por supuesto. Ya saben, si quieren alguna canción especial en la segunda hora, con mucho gusto yo se las voy a poner como debe de ser. Bueno, en esta mañanita espectacular vamos a checar la temperatura del día de hoy también, cómo va a estar, por supuesto, porque ahorita está fresquecito acá en Tuxtla Gutiérrez. Ay, me encanta este clima, por supuesto. Bueno, la mínima de 22 y la máxima de 28 a 30 grados, o sea que el día de hoy no va a ser tanto calorcito, y también posibilidades de lluvia por la tarde. Así que pues bueno, sí, porque qué bueno que ya están las lluvias, porque luego hace un calor que parece que la lumbre tiene una encima. Pero bueno, son las 6 de la mañana con 52 minutos y me voy a despedir con esta canción de Paulina Rubio, que nos dice, y yo sigo aquí esperándote. Ahí que también yo estoy esperando sus mensajes para que así echemos la platicada, así a todo lo que da, como debe de ser. Y pues bueno, vámonos con esta canción y yo regreso en punto de las 7 de la mañana para que sigamos con más ritmos latinos en este domingo familiar. Así es que a bailar se ha dicho. Oh,

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2: Las 7 en punto.
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5: El grupo Tabasco se ha desinflado. El poder del otrora imbatible Adán Augusto López Hernández, líder supremo de la agrupación, se ha acabado. Quizá le quedan algunos hilos de donde jalar, pero no son suficientes para imponerse como antes, cuando gozaba del respaldo.

0: Del expresidente Andrés Manuel López Obrador, cuando desde la Secretaría de Gobernación hacía y deshacía lo que le venía en gana. Los tiempos cambiaron. Prueba palpable de este descalabro es que Adán Augusto no pudo imponer a su íntima amiga Andrea Chávez como candidata al gobierno de Chihuahua, a pesar de los cientos de millones de pesos malgastados en la promoción de su imagen. Fue humillantemente despreciada. Pero la gran pregunta es, ¿qué pasará con el resto de los integrantes del Grupo Tabasco? ¿Seguirá el exgobernador Rutilio Escandón como titular del consulado en Miami, Florida? Pepe Cruz, acusado como responsable del mayor desfalco al sistema de salud estatal, ¿se mantendrá intocable en el Senado de la República, burlándose de los chiapanecos? Y otros, como Javier Jiménez Jiménez y Uriel Estrada Martínez, también miembros del grupo, ¿gozarán todavía de impunidad, ocupando puestos legislativos en el Congreso del Estado que no entienden ni mucho menos merecen, refugiados detrás del fuero para no rendir cuentas por el tanto daño que le hicieron a Chiapas? Sin duda alguna, es una buena noticia saber que este grupo ha caído en desgracia, pero eso no basta. La gente exige justicia.
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¡Oli Crayolis! Ya regresamos cuando son las 7 de la mañana con 8 minutos. Bueno, ya con 9 minutos a través de la radio del diario. Escuchamos algo del General con esa canción que se llama Ricky Apretadita. Y de veras, una clásica de clásicas que de veras que, pues él es un artista puertorriqueño, dominicano. Y pues, con esta clásica canción, uy, de veras que ¿quién no se acuerda de esta canción cuando empezaban así los bailes tan sepsi, claro que sí, pero bueno, ya estamos de vuelta, así es que arrancamos la segunda hora de Ritmos Latinos a través de la radio del diario. Saludamos a la gente hermosa que ya en sintonía con nosotros a través de la 97.7 FM. Estamos transmitiendo desde la torre digital de Diario Media Group para toda la gente hermosa que ya anda despierto, ya anda despierta en sintonía de la 97.7 FM. Un saludo muy especial. Hay que, pues bueno, ya saben, alguna rolita que ustedes quieran, alguna clásica, ya sea de cumbia, de merengue, de salsa, como debe de ser, con mucho gusto yo se las voy a programar como debe de ser. Bueno, también saludamos a la gente hermosa de Palenque. Muy buenos días en la segunda hora. Bienvenidos y bienvenidas, mis palenconos y palencanos, a través de la radio del diario 103.7 FM. Allá en los controles técnicos saludamos nada más y nada menos que a la guapísima ella Mayella Chepi Gallegos, que está en los controles técnicos allá mandando señal a toda la gente hermosa que nos escucha en Catazajá, Salto de Agua, La Libertad y parte de Tabasco, por supuesto. Ya saben, ¿no? Así es que el teléfono en cabina es el 961-612-2860. Oigan, también nos pueden seguir en el canal de WhatsApp, también como la radio del diario, ahí para que pues vean los programas en vivo, vean también y escuchen muy buena música en todas las emisoras de Diario Media Group, por supuesto, a través de la 97.7 Tuxtla Gutiérrez, 96.3 FM en Tapachula y 103.7 FM en Palenque, ¿verdad? Y también saludamos a la gente hermosa de Radio Naranjo. Muy buenos días allá en la 106.7 FM, allá en Berriozábal, por supuesto, como debe de ser. Bueno, mientras tanto, ya le damos la bienvenida a la segunda hora. Vámonos con esta canción de los Cumbia Kings que se llama 7 de la mañana con 11 minutos. Así es que a bailar se ha dicho en 3, 2, 1. Música, maestro.

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2: Las 7 con 15 minutos.
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Ya estamos de regreso cuando son las 7 de la mañana con 22 minutos. De veras que se va rápido, pero como hilo de media, las 2 horas se fueron ya casi rápido. Pero bueno, estamos en la media hora, por supuesto. Y pues a partir de ahorita ya me puedes pedir alguna canción especial. Escuchamos esta canción de Grupo Quintana, con esto que se llama El Final de Nuestra Historia. Ya saben, teléfono en cabina 961-612-2860 para que me pidas alguna canción y con mucho gusto yo te la voy a programar como debe de ser. Oigan, fíjense que pues llega Tuxtla Gutiérrez este próximo 22 de octubre en el Teatro Emilio Rabassa. Esta temporada se pone terrorífico, más espantoso y más grueso. El mes de octubre viene lleno de eventos y uno imperdible es la gira de Tila María VI. Así es que el humor irreverente yucateco viene acá a Tierra Chapaneca este próximo 22 de octubre en el Teatro Emilio Rabassa en su gira Eta Grueso. El payaso, por supuesto, 2 funciones, 6:30 de la tarde y 9 de la noche. La Bruja Cuchicuchi como invitada especial. Boletos en tusboletos.mx, porque no hay más chiquito que no tenga el miedo, ya saben, ¿no? El grueso del payaso estará este próximo 22 de octubre en el Teatro Emilio Rabassa para que así se vayan a divertir, por supuesto. Nada mejor que ir a ver obras de teatro, la verdad. Y pues bueno, ya saben, este próximo 22 de octubre en el Teatro Emilio Rabassa se presenta nada más y nada menos que Tila María VI. Ya saben, bueno, mientras tanto voy a dar lectura a mensajitos que acaban de mandar ahorita. Dice por acá: hola, muy buenos días, Manolito, excelente domingo familiar. Dice, te escuchamos en Pacalnac, que ahorita estamos de fiesta. Ah, sí, es cierto, allá en Palenque, en Pacalnac, creo que el día de hoy culmina la feria de San Francisco, ¿verdad? Y pues bueno, también un saludo muy especial a la gente hermosa que nos escucha allá en el barrio San Francisco, acá en Tuxtla Gutiérrez, que pues el día de hoy están de fiesta, como debe ser. Y aparte, hoy es día de todos los animalitos, por supuesto. Así que bueno, es un saludo muy especial a la gente hermosa que nos escucha allá en San Francisco. Pero mientras tanto, vamos a seguir bailando como debe de ser en este domingo familiar, en esta mañanita nubladita, que como que quiere llover y no quiere llover, pero a mí me encanta este clima, la verdad, para toda la gente hermosa que andan ahorita escuchando la radio y el diario. A todas las amas de casa que ahorita están despiertas, que ya están haciendo el desayuno, porque aunque sea domingo familiar, dicen, ay, me voy a levantar tarde, pero no, también hay muchas cosas que hacer, por supuesto. Y pues bueno, vamos con esta canción que se llama Dos Locos, de Monchi y Alessandra, cuando son las 7 de la mañana con 25 minutos. Así es que a bailar se ha dicho, en 3, 2, 1, música, maestro.

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1: Las 7 con 29 minutos.
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0: Ya estamos de regreso y como dice la canción, la loca está re buena, la loca. Escuchamos algo de Thalía con esta canción que se llama La Loca, que por cierto esta canción la sacó hace muchos años en su álbum que se llama Thalía, donde salió la de habían varias canciones que salió, por supuesto. Yo no recuerdo la canción que estaba ahí, Amar sin ser amada, por cierto. Y pues en este disco de que lanzó, que se llama Todo en Cumbia, lo volvió a lanzar, pero ya más movidita, como debe de ser. Y pues bueno, el ritmo está bueno, pero la letra pues como que sí se quemó el cerebro para decir pura así este el otro, pero bueno, así que el ritmo está buenísimo. Ya saben que aquí ritmos latinos, aparte no importa la letra, lo que importa es el ritmo, es el baile, como debe de ser. Bueno, ya saben, www.laradiodeldiario.com. voy a dar lectura a mensajitos que acaban de mandar ahorita. Dicen por acá, buenos días Manolito, ¿me podías felicitar a nuestro niño Damián Emilio García Vargas, que está cumpliendo años? Lo amamos, hermoso programa, igualmente para ti mi vida. Y claro, vámonos de nueva cuenta con la sección de El Anfitrión para felicitar a los cumpleaños y cumpleañeras de el día de hoy.
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0: Así es que muchas felicidades ahí para Damián Emilio García, de parte de sus papás, por supuesto, y toda su familia, y le decimos que queremos pastel.

0: Así es que muchas, pero muchas felicidades. Bueno, ¿y qué creen, chuladas? 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
0: Ay, claro que sí, hay que ir, de que vamos a ir por supuesto, como debe de ser. Bueno, 7 de la mañana con 39 minutos. Oigan, el día de hoy ya es la final de la Casa de los Famosos y ya están los finalistas ahí. ¿Quién quieren que gane la Casa? A mí me gustaría que ganara Mariana Ochoa, la verdad, porque sí ha jugado muy bien, aparte que le hicieron la vida de cuadritos ahí, pero vamos a ver qué tal dice el público. Si va a ganar Mariana Ochoa, va a ganar este... o entre los demás que están ahí, ¿verdad? Pero sí estaría bien que ganara Mariana Ochoa. Pero mientras tanto, vamos a bailar con algo de Los Ilegales, quien nos dice La Morena. 7 de la mañana con 39 minutos en la radio del diario. 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
1: 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Las 7 con 44 minutos. 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

0: Ya estamos de regreso cuando son las 7 de la mañana con 50 minutos y escuchamos a Olga Tañón con esa canción icónica también, la de Es mentiroso, es un mentiroso, aquí bailando, estoy en la cabina de la radio del diario, como debe de ser, nada mejor que despertarte, pues como les digo, dale gracias a Dios por un día más que nos regala, prende tu radio, escucha Ritmo Latino todos los días de 6 a 8 de la mañana con pura música alegre, para bailar, para motivarse, para ir al 100 mil, lo que le sigue a tu trabajo, a la escuela, también donde sea, pero en este domingo familiar mucha gente les tocó estar descansando y muchos pues nos tocó trabajar como debe de ser, es que pues bueno, ya saben, no queda de otra más que disfrutar de la vida en este domingo familiar. Recuerden que el día de hoy están cordialmente invitados porque Fundación Toledo trae para ustedes la lucha libre el día de hoy allá en el Foro Chiapas, por supuesto, para que vayan a disfrutar ahí de la lucha libre a todos y a todos que fueron ganadores de todos los programas acá de la radio del diario, que el día de hoy, uy, la van a pasar espectacular. Allá nos vemos, por supuesto, en punto a las 5 de la tarde. Todo el staff de la radio del diario de Fundación Toledo, ahí estaremos, por supuesto, en una tardecita familiar, como debe de ser. Bueno, pero que creen, pues ya terminamos el programa del día de hoy, que se fueron rapidísima como hilo de media las dos horas, pero recuerden que tenemos música para ustedes. Ahorita vienen 2 horas de marimba, luego viene 1 hora de Riva Music, pura música en inglés, retro, por supuesto, y a la una de la tarde, pues viene Eddie con su programa La Última Función, a toda la gente que le gusta mucho lo que es el cine y todo eso, ahí para que se entere de los estrenos ahí en cartelera, como debe de ser. Bueno, gracias a Chepi Gallegos, que estuvo en los controles técnicos, ella Mayella, le mandamos un beso cachichirri. Y el día de hoy no se pierdan Raíces de la Cultura a las 8 de la noche a través de la 103.7 FM allá en Palenque, por supuesto. También allá en Radio Naranjo, gracias al tío Quino que estuvo los controles técnicos, por supuesto, como debe ser. Ya saben, mañana tenemos una cita en punto de las 6 de la mañana para iniciar la semanita. Ya estamos en el mes de octubre, el clima rico, ¿qué más le pedimos a la vida? Y primeramente con mucha salud, como debe ser. Bueno, los voy a dejar con esta canción que se llama Cintura de Fuego, de Hermanos Rosario. Soy Manolo Vázquez, esto fue
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0: Hasta el día de mañana. Bye, cariños.

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4: Explorando a diario, conociendo Chiapas. Centro Ecoturístico Lagos de Colón. Este sitio es un sistema lagunario que se encuentra a la altura del ejido Cristóbal Colón, muy cercano a la zona arqueológica El Lagartero. Los Lagos de Colón son un paraje creado por un río procedente de Guatemala que al entrar a Chiapas reduce su velocidad, se separa en múltiples brazos y forma una serie de encantadoras pozas cristalinas con tonos verde y azules. Las lagunas son de aguas cristalinas y de baja profundidad interconectadas entre sí por canales de una superficie de 350 hectáreas, donde se encuentran 44 hermosos lagos que permiten apreciar las diversas tonalidades en azul ultramar. El colorido de los lagos, aunado a la exuberante vegetación formada por guanacastles, caobas, cedros y chicos zapotes, logra un perfecto equilibrio con la naturaleza al combinarse armónicamente con la fauna existente, representada por una gran diversidad de peces y aves, así como algunos reptiles y mamíferos. Los Lagos de Colón son un balneario natural. ¿Cómo llegar? De Comitán se transita por la carretera federal número 190. Se recorren 56 kilómetros hasta San Gregorio Chamic. De este lugar se desvía hacia la izquierda para continuar por un acceso pavimentado de 12 kilómetros hasta llegar al ejido Cristóbal Colón.
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0: 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Las 8 en punto.
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2: El Grupo Tabasco se ha desinflado. El poder del otrora imbatible Adán Augusto López Hernández, líder supremo de la agrupación, se ha acabado. Quizá le quedan algunos hilos de donde jalar, pero no son suficientes para imponerse como antes, cuando gozaba del respaldo del expresidente Andrés Manuel López Obrador, cuando desde la Secretaría de Gobernación hacía y deshacía lo que le venía en gana. Los tiempos cambiaron. Prueba palpable de este descalabro es que Adán Augusto no pudo imponer a su íntima amiga Andrea Chávez como candidata al gobierno de Chihuahua, a pesar de los cientos de millones de pesos malgastados en la promoción de su imagen. Fue humillantemente despreciada. Pero la gran pregunta es, ¿qué pasará con el resto de los integrantes del Grupo Tabasco? ¿Seguirá el exgobernador Rutilio Escandón como titular del consulado en Miami, Florida? Pepe Cruz, acusado como responsable del mayor desfalco al sistema de salud estatal, ¿se mantendrá intocable en el Senado de la República, burlándose de los chiapanecos? Y otros, como Javier Jiménez Jiménez y Uriel Estrada Martínez, también miembros del grupo, ¿gozarán todavía de impunidad, ocupando puestos legislativos?

0: Vivos en el Congreso del Estado que no entienden ni mucho menos merecen refugiados detrás del fuero para no rendir cuentas por el tanto daño que le hicieron a Chiapas? Sin duda alguna, es una buena noticia saber que este grupo ha caído en desgracia, pero eso no basta. La gente exige justicia.
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0: 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Las 8 con 17 minutos.
1: La radio del diario, con el reporte del Servicio Meteorológico Nacional, el clima diario te informa. Hoy domingo, San Cristóbal de las Casas, tormentas eléctricas, máxima 19, mínima 13. Suchiapa, tormentas eléctricas, máxima 30, mínima 22. San Fernando, llovizna, máxima 26, mínima 20. Berriozábal, llovizna, máxima 28, mínima 21. Chiapa de Corzo, tormentas eléctricas, máxima 28, mínima 22. Tuxtla Gutiérrez, llovizna, máxima 29, mínima 22. El clima diario te informó. Ante la presencia de huracanes, resguárdate en albergues si vives en zonas de riesgo. Aléjate de arroyos y no intentes cruzar zonas inundadas.
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5: Ricky Martin y Grupo Frontera. Tu recuerdo.
6: Tu recuerdo sigue aquí. Como
0: Número 9.
5: Bruno Mars y Karol G. Still.
0: Número 8.
5: Taylor Swift. Patient Zero.
0: Número 7.
5: Ariana Grande, Hey Dad, That Made You Love Me.
0: Número 6.
5: Miley Cyrus, Bass Persuades.
0: Número 5.
5: Gloria Trevi, Pompas de Jabón.
7: Voy a resbalarme en pompas de jabón.
0: Número 4.
5: Aitana, Conexión Psíquica.
0: Número 3.
5: Alejandro Sanz y Edén Muñoz. Yo era poesía.
8: Yo era poesía y no sabías leer.
0: Número 2.
5: Adela, Nicole Kidman.
0: Número 1.
5: Karol G, Baby Wow.
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2: Las 8:31.
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1: Las 8 con 47 minutos.
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4: El 4 de octubre se celebra el Día Mundial de los Animales, una fecha promovida por la Organización Mundial de Protección Animal con el objetivo de frenar la extinción de muchas especies.
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1: Las 9 en punto.
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4: El grupo Tabasco se ha desinflado. El poder del otrora imbatible Adán Augusto López Hernández, líder supremo de la agrupación, se ha acabado. Quizá le quedan algunos hilos de donde jalar, pero no son suficientes para imponerse como antes, cuando gozaba del respaldo del expresidente Andrés Manuel López Obrador, cuando desde la Secretaría de Gobernación hacía y deshacía lo que le venía en gana. Los tiempos cambiaron. Prueba palpable de este descalabro es que Adán Augusto no pudo imponer a su íntima amiga Andrea Chávez como candidata al gobierno de Chihuahua, a pesar de los cientos de millones de pesos malgastados en la promoción de su imagen. Fue humillantemente despreciada. Pero la gran pregunta es, ¿qué pasará con el resto de los integrantes del Grupo Tabasco? ¿Seguirá el exgobernador Rutilio Escandón como titular del consulado en Miami, Florida? Pepe Cruz, acusado como responsable del mayor desfalco al sistema de salud estatal, ¿se mantendrá intocable en el Senado de la República, burlándose de los chiapanecos? Y otros, como Javier Jiménez Jiménez y Uriel Estrada Martínez, también miembros del grupo, ¿gozarán todavía de impunidad, ocupando puestos legislativos en el Congreso del Estado que no entienden ni mucho menos merecen, refugiados detrás del fuero para no rendir cuentas por el tanto daño que le hicieron a Chiapas? Sin duda alguna, es una buena noticia saber que este grupo ha caído en desgracia, pero eso no basta. La gente exige justicia.
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0: 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Las 9 con 16 minutos.
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0: 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Parque Nacional Lagunas de Montebello se localiza en los municipios de La Independencia y La Trinitaria, en el estado de Chiapas, frontera sur, Istmo y Pacífico Sur. Fue decretado el 6 de diciembre de 1959. Su clima es templado húmedo con lluvias todo el año. Esplendorosas tonalidades turquesas y esmeraldas son los que integran a más de 60 lagunas que forman parte de esta maravillosa área natural protegida. Es una región de alta riqueza biológica, gracias a sus características. Es considerada un área para la conservación de la flora y fauna de la región. ¿Cómo llegar? Desde Tuxtla Gutiérrez por la carretera 190, en la ruta San Cristóbal de las Casas Comitán, y de ahí a la Trinitaria. En el kilómetro 15 hay un entronque con señalamientos claros. La carretera Trinitaria Palenque, hasta llegar al kilómetro 36, donde se encuentra la caseta de acceso al Parque Nacional. 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

0: 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Las 9 con 30 minutos.
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0: 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Las 9:44. 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
1: Las 10 en punto.
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4: El grupo Tabasco se ha desinflado. El poder del otrora imbatible Adán Augusto López Hernández, líder supremo de la agrupación, se ha acabado. Quizá le quedan algunos hilos de donde jalar, pero no son suficientes para imponerse como antes, cuando gozaba del respaldo del expresidente Andrés Manuel López Obrador, cuando desde la Secretaría de Gobernación hacía y deshacía lo que le venía en gana. Los tiempos cambiaron. Prueba palpable de este descalabro es que Adán Augusto no pudo imponer a su íntima amiga Andrea Chávez como candidata al gobierno de Chihuahua, a pesar de los cientos de millones de pesos malgastados en la promoción de su imagen. Fue humillantemente despreciada. Pero la gran pregunta es, ¿qué pasará con el resto de los integrantes del Grupo Tabasco? ¿Seguirá el exgobernador Rutilio Escandón como titular del consulado en Miami, Florida? ¿Pepe Cruz, acusado como responsable del mayor desfalco al sistema de salud estatal, se mantendrá intocable en el Senado de la República, burlándose de los chiapanecos? ¿Y otros, como Javier Jiménez Jiménez y Uriel Estrada Martínez, también miembros del grupo, gozarán todavía de impunidad, ocupando puestos legislativos en el Congreso del Estado que no entienden ni mucho menos merecen, refugiados detrás del fuero para no rendir cuentas por el tanto daño que le hicieron a Chiapas? Sin duda alguna, es una buena noticia saber que este grupo ha caído en desgracia, pero eso no basta. La gente exige justicia.
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1: Las 10 con 17 minutos.
2: La radio del diario, con el reporte del Servicio Meteorológico Nacional, el clima diario te informa. Hoy domingo, San Cristóbal de las Casas, tormentas eléctricas, máxima 19, mínima 13. Suchiapa, tormentas eléctricas, máxima 30, mínima 22. San Fernando, llovizna, máxima 26, mínima 20. Berriozábal, llovizna, máxima 28, mínima 21. Chiapa de Corzo, tormentas eléctricas, máxima 28, mínima 22. Tuxtla Gutiérrez, llovizna, máxima 29, mínima 22. El clima diario te informó. 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
6: Ricky Martin y Grupo Frontera. Tu recuerdo.
7: Tu recuerdo sigue aquí. Como un aguacero.
0: Número 9.
6: Bruno Mars y Karol G. Still.
0: Número 8.
6: Taylor Swift. Patient Zero.
0: Número 7.
6: Ariana Grande. Heida That Made You Love Me.
0: Número 6.
6: Miley Cyrus. Bass Persuades.
0: Número 5.
6: Gloria Trevi. Pompas de jabón.
8: Voy a resbalarme en pompas de jabón.
0: Número 4.
6: Aitana. Conexión psíquica.
0: Número 3.
6: Alejandro Sanz y Edén Muñoz. Yo era poesía.
9: Yo era poesía y no sabías leer.
0: Número 2.
6: Adela, Nicole Kidman.
0: Número 1.
6: Karol G, Baby Wow.
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1: Las 10 con 33 minutos.
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1: Las 10 con 47 minutos.
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1: Las 11 en punto.
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4: El grupo Tabasco se ha desinflado. El poder del otrora imbatible Adán Augusto López Hernández, líder supremo de la agrupación, se ha acabado. Quizá le quedan algunos hilos de donde jalar, pero no son suficientes para imponerse como antes, cuando gozaba del respaldo del expresidente Andrés Manuel López Obrador, cuando desde la Secretaría de Gobernación hacía y deshacía lo que le venía en gana. Los tiempos cambiaron. Prueba palpable de este descalabro es que Adán Augusto no pudo imponer a su íntima amiga Andrea Chávez como candidata al gobierno de Chihuahua, a pesar de los cientos de millones de pesos malgastados en la promoción de su imagen. Fue humillantemente despreciada. Pero la gran pregunta es, ¿qué pasará con el resto de los integrantes del Grupo Tabasco? ¿Seguirá el exgobernador Rutilio Escandón como titular del consulado en Miami, Florida? Pepe Cruz, acusado como responsable del mayor desfalco al sistema de salud estatal, ¿se mantendrá intocable en el Senado de la República, burlándose de los chiapanecos? Y otros, como Javier Jiménez Jiménez y Uriel Estrada Martínez, también miembros del grupo, ¿gozarán todavía de impunidad, ocupando puestos legislativos en el Congreso del Estado que no entienden ni mucho menos merecen, refugiados detrás del fuero para no rendir cuentas por el tanto daño que le hicieron a Chiapas? Sin duda alguna, es una buena noticia saber que este grupo ha caído en desgracia, pero eso no basta. La gente exige justicia.
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1: Las 11 con 15 minutos.
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4: 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Parque Nacional Lagunas de Montebello se localiza en los municipios de La Independencia y La Trinitaria, en el estado de Chiapas, frontera sur, Istmo y Pacífico Sur. Fue decretado el 6 de diciembre de 1959. Su clima es templado húmedo con lluvias todo el año. Esplendorosas tonalidades turquesas y esmeraldas son los que integran a más de 60 lagunas que forman parte de esta maravillosa área natural protegida. Es una región de alta riqueza biológica, gracias a sus características. Es considerada un área para la conservación de la flora y fauna de la región. ¿Cómo llegar? Desde Tuxtla Gutiérrez por la carretera 190, en la ruta San Cristóbal de las Casas Comitán, y de ahí a la Trinitaria. En el kilómetro 15 hay un entronque con señalamientos claros. La carretera Trinitaria Palenque, hasta llegar al kilómetro 36, donde se encuentra la caseta de acceso al Parque Nacional. 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
2: Las 11 con 30 minutos.
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1: Las 11 con 45 minutos.
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0: 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Las 12 en punto.
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3: El grupo Tabasco se ha desinflado. El poder del otrora imbatible Adán Augusto López Hernández, líder supremo de la agrupación, se ha acabado. Quizá le quedan algunos hilos de donde jalar, pero no son suficientes para imponerse como antes, cuando gozaba del respaldo del expresidente Andrés Manuel López Obrador, cuando desde la Secretaría de Gobernación hacía y deshacía lo que le venía en gana. Los tiempos cambiaron. Prueba palpable de este descalabro es que Adán Augusto no pudo imponer a su íntima amiga Andrea Chávez como candidata al gobierno de Chihuahua, a pesar de los cientos de millones de pesos malgastados en la promoción de su imagen. Fue humillantemente despreciada. Pero la gran pregunta es, ¿qué pasará con el resto de los integrantes del Grupo Tabasco? ¿Seguirá el exgobernador Rutilio Escandón como titular del consulado en Miami, Florida? ¿Pepe Cruz, acusado como responsable del mayor desfalco al sistema de salud estatal, se mantendrá intocable en el Senado de la República, burlándose de los chiapanecos? ¿Y otros, como Javier Jiménez Jiménez y Uriel Estrada Martínez, también miembros del grupo, gozarán todavía de impunidad, ocupando puestos legislativos en el Congreso del Estado que no entienden ni mucho menos merecen, refugiados detrás del fuero para no rendir cuentas por el tanto daño que le hicieron a Chiapas? Sin duda alguna, es una buena noticia saber que este grupo ha caído en desgracia, pero eso no basta. La gente exige justicia.
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0: Gracias, muchas gracias.
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2: Las 12 con 14 minutos.
3: La radio del diario, con el reporte del Servicio Meteorológico Nacional, el clima diario te informa. Hoy domingo, San Cristóbal de las Casas, tormentas eléctricas, máxima 19, mínima 13. Suchiapa, tormentas eléctricas, máxima 30, mínima 22. San Fernando, llovizna, máxima 26, mínima 20. Berriozábal, llovizna, máxima 28, mínima 21. Chiapa de Corzo, tormentas eléctricas, máxima 28, mínima 22. Tuxtla Gutiérrez, llovizna, máxima 29, mínima 22. El Clima Diario te informó. Ante la presencia de huracanes, resguárdate en albergues si vives en zonas de riesgo. 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
2: Ricky Martin y Grupo Frontera. Tu recuerdo.
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1: Número 9.
2: Bruno Mars y Karol G. Still.
1: Número 8.
2: Taylor Swift. Patient Zero.
7: I was patient zero.
1: Número 7.
2: Ariana Grande. Hey Dad, That Made You Love Me.
1: Número 6.
2: Miley Cyrus, Bass Persuades.
1: Número 5.
2: Gloria Trevi, Pompas de Jabón.
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1: Número 4.
2: Aitana, Conexión Psíquica.
1: Número 3.
2: Alejandro Sanz y Edén Muñoz, Yo Era Poesía.
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1: Número 2.
2: Adela, Nicole Kidman.
1: Número 1.
2: Karol G, Baby Wow.
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8: Bueno, desde España, el siguiente invitado de la noche, Dani Martín. Un aplauso, por favor.

0: gracias. Muchas gracias.
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2: Las 12 con 28 minutos.
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Gracias. Bueno, es un honor para mí compartir esta canción con un gran amigo que admiro muchísimo, que canta divino. Esta es la de las primeras canciones que trabajé para este disco y es muy, muy bonita. Adoro compartir esta canción con Leonel García. Un aplauso, por favor.

0: Las 12 con 39 minutos.
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0: Gracias.
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0: Aplauso para Eugenia León.
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0: Muchísimas gracias.
1: La radio del diario, con el reporte del Servicio Meteorológico Nacional, el Clima Diario te informa.

0: Tormentas eléctricas. Máxima 28. Mínima 22. Tuxtla Gutiérrez. Llovizna. Máxima 29. Mínima 22. El Clima Diario te informó. Ante la presencia de huracanes, resguárdate en albergues si vives en zonas de riesgo. Aléjate de arroyos y no intentes cruzar zonas inundadas.
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3: La una, con un minuto.
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7: El grupo Tabasco se ha desinflado. El poder del otrora imbatible Adán Augusto López Hernández, líder supremo de la agrupación, se ha acabado. Quizá le quedan algunos hilos de donde jalar, pero no son suficientes para imponerse como antes, cuando gozaba del respaldo del expresidente Andrés Manuel López Obrador, cuando desde la Secretaría de Gobernación hacía y deshacía lo que le venía en gana. Los tiempos cambiaron. Prueba palpable de este descalabro es que Adán Augusto no pudo imponer a su íntima amiga Andrea Chávez como candidata al gobierno de Chihuahua, a pesar de los cientos de millones de pesos malgastados en la promoción de su imagen. Fue humillantemente despreciada. Pero la gran pregunta es, ¿qué pasará con el resto de los integrantes del Grupo Tabasco? ¿Seguirá el exgobernador Rutilio Escandón como titular del consulado en Miami, Florida? Pepe Cruz, acusado como responsable del mayor desfalco al sistema de salud estatal, ¿se mantendrá intocable en el Senado de la República, burlándose de los chiapanecos? Y otros, como Javier Jiménez Jiménez y Uriel Estrada Martínez, también miembros del grupo, ¿gozarán todavía de impunidad, ocupando puestos legislativos en el Congreso del Estado que no entienden ni mucho menos merecen, refugiados detrás del fuero para no rendir cuentas por el tanto daño que le hicieron a Chiapas? Sin duda alguna, es una buena noticia saber que este grupo ha caído en desgracia, pero eso no basta. La gente exige justicia.
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Amigas, amigos, comunidad cinéfila, bienvenidos una vez más a su programa de cada domingo, la última función aquí en el 97.7 FM en Tuxtla Gutiérrez. Y saludamos también a todos los que nos escuchan en el 96.3 en Tapachula, en el 103.7 en Palenque, y en especial a los que nos escuchan en la Radio Naranjo de Berriozábal en 106.7 FM, porque esta semana tuvimos por primera vez una función que llevamos allá por parte de Caja Mágica y nos dijeron que nos iban a escuchar. Entonces un saludo a todos los que estuvieron en esa función, hermosa función, porque se armó una plática muy bonita. Y bueno, después les diré un poco más sobre qué tendremos la otra semana, porque regresamos a Berriozábal para dar más cine aquí en Chiapas, pero ahorita llegamos a eso y vamos a empezar esta semana con las noticias que tiene este mundo cinematográfico. Y bueno, ayer sucedieron la edición número 68 de los premios Arieles, estos premios que nominan a lo mejor de cada año de

Del cine nacional. Y bueno, la gran ganadora y la que tuvimos hace tiempo hablando de ella fue En el Camino de David Pablos. Pues se llevó varios premios, se llevó pues los premios más grandes, yo creo. Fue a mejor película, mejor dirección, mejor fotografía, mejor coactuación masculina para Mariano López Sosa, mejor actor a Osvaldo Sánchez. Entonces es una película que, de hecho, como se les había comentado, pues ahorita ya está en HBO Max, así que la pueden ver ahí para que vean la mejor película, según los Arieles, este año. Y bueno, también otra que me enorgullece mucho que haya sido premiada fue La Reserva, esta película de Pablo Pérez Lombardini, que compartió de hecho con David Pablos a mejor dirección. Creo que ambos también lo hacen increíble, y aparte también llevó mejor ópera prima y mejor música original. Cosa que me hace muy feliz, porque la música de John que compuso para esta película es increíble, y La Reserva, que lo tengo como que aquí en mi corazoncito, porque aparte de ser filmada acá en Chiapas, pues tuvimos la oportunidad también de traerla, platicar con el director y cómo se formó la película antes de que la película fuera filmada. Entonces qué bueno que La Reserva haya sido premiada. Esperemos pronto esté en alguna plataforma digital para recomendarla. Y bueno, entre otros premios, también estuvo a mejor actriz a Diana Sedano por Juana, en mejor coactuación femenina para Ángeles Cruz por Las Locuras, que la encuentran en Netflix. Autos, Mota y Rock and Roll se llevó 4 premios, de hecho, en vestuario, efectos especiales, maquillaje y sonido. Mejor película iberoamericana, Un Poeta, que les recomiendo demasiado esa película, ya hablamos de ella hace muchas semanas, pero es una película hermosa y increíble, existencialista, que está en HBO Max, por favor, mírenla. Y también mejor cortometraje documental, Las Voces de Despeñadero, que es un documental precioso que estuvo online ahí por precisamente por los premios Arieles, y que nosotros lo pudimos traer como parte del Festival Internacional de Cine de Morelia. Y que realmente a mí ese documental, ese corto, se me hace hermosísimo. Realmente quisiera ver qué van a hacer estos directores, porque la fotografía, la forma en que narran, se centra en estas cuestiones de la vida de los clavadistas en Acapulco. Y no, en serio, es esos documentales que te dejan pensando aún así después de terminar de verlo. Y creo que eso es lo hermoso del cine, cuando todavía sigue rodando en tu cabeza. Y seguramente hoy vamos a estar hablando de otra película que también está generando mucha controversia. Pero bueno, esos fueron parte de los ganadores de que tuvieron ayer en la edición número 68 de la Ariel. Y entre otras noticias, pues Paramount Pictures, que ya habíamos comentado esta cuestión de que ha comprado Warner Bros. Y ha comprado con deudas, realmente yo creo que ahí se está manejando esta cuestión de egos. Pues bueno, han tenido la decisión de cambiar a estos grandes nombres que conocemos todos en la industria, pues ahora se llamará Skydance. Así que ahora dejará de existir Paramount Pictures o Warner Bros. O HBO Max. Todo esto va a ser en conjunto y se va a llamar Skydance. Creo que para mí es un pésimo nombre. Creo que deberían de mantener los nombres como están. Ya había pasado ahí que HBO había cambiado varias veces su nombre y la gente solo era como de, en serio, ¿para qué, no? Pero bueno, esas son decisiones de los altos mandos, que no sé si realmente lleguen a ver cine, solo están en esta compañía por el dinero. Ahí ya ustedes sabrán. Y otras noticias, pues a mí, que ya habíamos hablado hace tiempo de estas películas que están surgiendo por gente que viene de YouTube, pues ahora se va a filmar una película que se llama El Retrato de Dios, protagonizada por Chess Infinity. ¿Se acuerdan de ella? Que protagonizó y fue descubierta por una batalla trazada de Paul Thomas Anderson. Pues bueno, ella va a ser la protagonista de esta película. ¿Y por qué la quise mencionar? Pues esta cuestión de que este cortometraje que se hizo viral por ahí del 2022 en YouTube, pues ahora va a ser filmada, y nada más tendrá como padrinos o productores, mejor dicho, pues a Sam Raimi y Jordan Peele, estos directores que pues son clásicos dentro del género del terror. Y bueno, hay que esperar, y yo creo que emociona la película. De hecho, lo había comprado primero Universal Pictures los derechos, pero la abandonaron, y bueno, ahora es el Lionsgate que tiene los derechos
derechos, así que habrá que ver qué va a pasar ahí, ¿no? Y como última noticia que ha pasado, que realmente lo espero mucho, que va a ser para ahí diciembre o enero, la nueva película de Robert Eggers, director de de grandes películas, que ahorita Nosferatu tuvo, la Bruja, no sé, muchas películas que me encanta el cine de él. Pues ahora dice que él se va a alejar un poquito de todas estas historias de terror y ha anunciado que su próxima película va a ser Romeo y Julieta, pues una nueva adaptación que seguramente va a ser demasiado oscura. En serio, el cine de Robert Eggers se los recomiendo mucho. Si tienen oportunidad de verlo, vean El Faro, también es increíble película. Y en fin, estas son como las noticias. Pero antes quiero que escuchemos un poco la canción de Jump, que pues fue ganador este año en los premios Arieles como a mejor música original. Así que escuchemos un poco.

0: lo que estamos escuchando se llama Ancestor Dance de John, este artista músico francés que me parece increíble. Y hablábamos ese día con Pablo Pérez Lombardini, director de La Reserva, que coincidíamos ambos que descubrimos a John a través de Spotify, entre recomendaciones. Y bueno, miren hasta dónde llegó la recomendación, que John ha sido el galardonado anoche como mejor música original. Y que comentaba un poco Pablo Pérez que él nada más le pidió el guión, que no quería como ver la película, y a través del guión quería él saber un poco de qué se trataba, que lo explicara el mismo director, y venga, ahí surgió todo la música que acaba de ser ganadora en los premios Arieles. Vamos a un corte y ahora regresamos con los estrenos nacionales y en plataformas digitales.
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2: La una con 13 minutos.
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9: 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Fue decretado el 6 de diciembre de 1959. Su clima es templado húmedo con lluvias todo el año. 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Es considerada un área para la conservación de la flora y fauna de la región. ¿Cómo llegar? 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
4: Y estamos de regreso, querida comunidad, en la Última Función. Gracias por escucharnos una vez más. Y bueno, vamos a empezar con los estrenos nacionales en las cadenas comerciales. Y quiero hablar de un director que tiene dos películas en su filmografía que me han gustado mucho, que hablan sobre la espiritualidad que existe aquí en México, sobre el camino de las culturas originarias, los pueblos originarios. Y bueno, la primera película que vamos a hablar hoy es Jicuri, el país de los tarahumaras, de Federico Cecchetti. Y bueno, ¿qué les puedo decir? Uf, esta película, bueno, recrea en ficción el viaje del poeta francés Antonio Artaud, que realizó a la Sierra Tarahumara en 1936, donde él se acerca, ¿no?, a los rituales Rarámuri y al Jicuri, que es como la danza del peyote y toda esta cuestión de los tarahumaras que tienen mucha espiritualidad, que se conectan con el mundo de los sueños, con los dioses. Y la película a mí me pareció increíble, que también su primera película, El sueño de Maracame, pues habla de esto, de... No sé si ustedes se han puesto a pensar cuántas culturas originarias hay en México y cuántas formas de describir cómo nació la vida y cómo vivir o qué estamos conectados, existirá como el destino. Son muchas cosas que me hizo pensar esta película o la filmografía de Federico. Y bueno, solo para que veamos un poco de datos, según la Secretaría de Cultura y la SER, existen más de 68 culturas originarias. Entonces, en esas 68, cada uno tiene una forma de ver la vida, una forma de narrar el destino, de hablar con el alma, de conectar con nuestro pasado. Y el cine de Federico creo que habla sobre ello, de la importancia que tienen estas culturas, porque lamentablemente pasamos cada vez más tiempo desconectados de ellas y de la forma en que quizás en México se ha narrado la vida, ¿no? Y bueno, esta película en cierto momento hablaba con su director que hay una escena al final que incluso parecía cine de género de terror, ¿no? Y me pareció increíble. Pero bueno, ¿por qué no escuchamos un poco de la entrevista que tuvimos con Federico Cecchetti y regresamos?
5: Yo creo que todo depende de si lo hacemos en conciencia o no. Es como, yo creo que podemos vivir en las ciudades y seguir conectados con la tierra y con la conciencia, y podemos usar inteligencia artificial y podemos seguir conectados con la conciencia, pero también podemos vivir en los algoritmos y algoritmizar nuestra mente y alejarnos de la conciencia. Y también podemos vivir en la naturaleza y enfermarnos. Entonces creo que depende más de uno y de cómo se conecta. Y creo que se puede conectar en donde uno esté, pero que tenga la, pues sí, como la intención de conectarse con la conciencia. Yo me identifico con los personajes, dado que cuando yo fui a las culturas, pues yo no conocía nada de la parte más como profunda, ¿no?, de la cultura más ancestral y así. Pero luego me di cuenta que mucha gente que incluso vive en sus propias culturas, pues no comprende la profundidad de del chamanismo de su propia cultura, porque digamos que tanto los maracames, los ipames, todos ellos, pues tienen como unos códigos que les son propios. Parto con dos protagonistas de culturas originarias que su trayecto es conocer a profundidad la parte más hermética de su propio, de su propia cultura, y a la vez pues es como dos seres que aprenden a conectarse con el camino espiritual, y lo hacen a través de como de un camino iniciático dentro de su propia cultura.
6: No, hablando de los sueños, tanto para los tarahumaras como para los wixárikas, es hablar de mensajes y significados. Todos soñamos, pero muchas veces no le prestamos atención a lo que vemos ahí. A través de las historias que has contado, ¿has descubierto algo sobre el poder de los sueños?
5: Muchísimo. Para las culturas originarias, bueno, no me atrevo a generalizar, pero por lo menos para... creo que en general para muchas sí, pero pues específicamente los wirras y los rarámuri, los sueños pues son un espacio real. Es como una realidad alternativa donde se puede actuar, se puede interactuar con otros seres, se puede viajar, y no es meramente un estado psicológico como se ha categorizado en Occidente, ¿no? Que también... No digo que no lo deje de ser, pues a nivel simbólico también hay una conexión a nivel simbólico, pero va más allá. Entonces a mí eso fue lo que me interesó, y en Occidente también se ha tratado el tema así, del, por ejemplo, los viajes astrales o los sueños lúcidos. Hay muchos autores, por ejemplo, movimientos de los alquimistas, los antiguos Rosacruces, los teósofos, que han planteado la posibilidad de tener un cuerpo de ensueño y poder viajar realmente en ese cuerpo de ensueño y poder actuar y poder curar y poder aprender a través de ese cuerpo de ensueño. También Castaneda nos habla de esto, ¿no? Las enseñanzas de Don Juan nos hablan de este cuerpo de sueños, del ensoñar. Que el ensoñar es otra cosa distinta que soñar. Y a veces están interconectadas, y también es lo mismo regresando en el nivel de conciencia donde lo haces. Y para ganar ese nivel de conciencia, pues hay que trabajar dentro del sueño, no hay de otra. Entonces, pues por eso yo he estado muy, muy clavado con, llevo muchos años escribiendo mis sueños. O sea, el primer paso para poder interactuar con esa otra realidad es... Entonces recordarla, y yo desde 2009 tengo un diario de sueños, y tomé unos cursos súper increíbles de interpretación de sueños con un maestro que se llama Álvaro López Waterman, y él es una de las personas más lúcidas y más brillantes que conozco, y con él aprendí un método de interpretación de sueños que lo he trabajado con los actores, por ejemplo, con los actores de Hikuri, trabajamos a través de interpretación de sueños. Yo soy muy de trabajar sin cámara, o sea, en el sentido de que yo cuando llego a una comunidad, llego así, ¿sabes? Con mi celular, a lo mucho, llego sin cámara, llego a platicar, llego a adentrarme poco a poco, y ya conforme voy creando los vínculos y creo que es muy importante llegar así como con un corazón honesto. Y poquito a poquito les voy planteando así de, oye, mira, pues yo hago películas y papá, y qué tal, les gustaría participar. Y es como, oye, me gusta mucho esta danza de Hikuri, se me hace que sería importante compartirla, y yo hago películas, y por qué no hacemos algo juntos. Todo es un proceso de construir una confianza, y también para ser respetuosos, pues es empaparte y aprender lo más que puedas de la cultura, ¿no? A mí o sea, creo que una cualidad de mis películas ha sido esa, que en las dos culturas con las que he trabajado han tenido muy buena recepción y muy buenos comentarios de mi trabajo, ¿no? Pues porque pues sí he pasado todo el tiempo necesario para hacerlo. Y eso pues no todos los cineastas lo hacen. A lo que me he dado cuenta es que el guión es como una especie de matriz mágica manifestadora. Y en sí el cine pues es como un ritual de invocación que empieza con la escritura. Entonces cuando tú vas escribiendo los personajes, es como que si algo empezara como a atraer a las personas que van a ser las justas para llevar a cabo esos personajes. Y es algo muy mágico. Por ejemplo, eso me pasó con Artaud, con el personaje de Artaud. conectamos con François Negret, que en realidad él tenía muchos años queriendo interpretar a Artaud y tenía una conexión muy profunda con Artaud y tenía la intensidad y la locura de Artaud al mismo tiempo. Entonces fue como manifestar lo que uno pide, ¿no? Es como ponerlo en el guión y luego pues echarle ahí pues mucha energía y mucho trabajo y pum pum pum pum pum, y de repente llegan las personas justas. Igual también con José Cruz me pasó, o sea, a él lo conocí así en la calle, nos encontramos así de un día caminando y luego yo ya presentía que él iba a ser Rayenar y desde que lo vi.
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4: Qué increíble lo que estábamos escuchando sobre el poder del guión y manifestar, y que el mismo guión o el proceso de hacer una película atraiga a los actores que van a interpretar tu cinta, ¿no? Hablando con Federico, el poder de los sueños, el poder del alma, como les mencionaba, el poder y el descubrir la forma que podemos encontrar en nuestro destino a través de las culturas originarias, y en este caso en Jicuri, pues de los rituales Rarámuri, es increíble, y que vemos pues la historia de Artaud, ¿no? De este poeta francés que fue en 1936, y que vemos en parte que fue tanto el choque cultural para él que abandona el ritual. Y en la cultura Rarámuri se dice que existen tres almas, y él en este proceso pierde una por salirse del ritual. Entonces es lo que vemos en la película, y la cosmovisión que tiene, y como también el sueño de Maracame, que me parece increíble. Y como menciona Federico, creo que la importancia, y se refleja en las cintas, el cuidado que tiene de toda esta cultura que te empapas, no solo llegas y ya grabé y me voy, ¿no? Federico como que hace este proceso, se pasa tiempo con ellos, descubre, y bueno, se ve reflejado en las dos cintas que él tiene, y me parece increíble. Y me quedé pensando, después de ver su filmografía, el poder de los sueños, ¿no? ¿Qué tal si en los sueños nuestra alma es el único lugar donde nos hablan? Entonces es mágico. Y en fin, amigos, les recomiendo demasiado Jicuri, que se encuentra ahorita en cines. Y bueno, ahorita regresando, como parte de lo que estamos hablando del cine de Federico, vamos a hablar del sueño de Maracame, pero vamos a un corte y regresamos.
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7: La una con 30 minutos.
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3: Comunidad cinéfila, estamos de regreso en la última función y continuando con el cine de Federico Sechetti. Vamos a hablar de su ópera prima, que es en el año 2016, y hablamos del Sueño de Maracame, esta película que ahora ahí Federico se centra en la cultura huicharica, que es la cultura huichol en el norte del país, y una película que también, como les digo, habla del espíritu, del alma, del poder, de la forma de conectar esta cultura con la tierra y con sus ancestros, de una forma maravillosa, que a mí me pareció. En esta ocasión creo que habla mucho sobre el destino de lo que venimos a hacer en la vida. ¿Estamos destinados o no? Yo sé que es una cuestión que muchos nos hemos preguntado, y seguramente la pregunta no tendrá respuesta, pero en esta ocasión vemos un viaje espiritual huicharica sobre pues la identidad, la visión. Está interpretada por Luciano Bautista, Inocencio de la Cruz, también sale Mariana Treviño, y la película se centra en Nieri, que es un joven huichol que sueña él viajar con tocar con su banda musical en la Ciudad de México, pero su padre, que es un maracame, que es un chamán huichol, pues él tiene otros planes para él. Para él es como, tú tienes que continuar el legado, ¿no? Tú no naciste para la música, naciste para ser un maracame. Y bueno, es lo que vemos en esta película, este viaje espiritual y sobre el destino, ¿no? Y creo que nos muestra mucho sobre la tradición que ellos tienen y la modernidad urbana que vemos a través de Ciudad de México, que a veces quizás la mayoría de la gente, por ser de ciudades grandes, ¿no? Trata como a la gente de las culturas originarias por su vestimenta o otra índole, como personas que no son bien recibidas ahí, ¿no? Ya por ahí, esta semana que estábamos hablando precisamente de nuestra muestra a través de la Caja Mágica, que es de pueblos originarios, decía alguien, es que nos gusta ver las culturas originales de México en los museos, pero no en la realidad, y me quedé pensando en eso, ¿saben? Pero bueno, esta película del Sueño de Maracame se la recomiendo mucho. Creo que en ambas películas, tanto Hikuri como acá, vemos el símbolo del animal, como el venado, como mensajero, el búho en los rarámuris, y no me imagino a Federico con toda la información que obtuvo, cómo pasarla en una película de una hora y media. Realmente yo creo que deberían de ver el cine de Federico. Te hace pensar mucho y te invita, ¿no?, sobre estas culturas originarias y los rituales en el cine, más que nada. Entonces, esa es otra recomendación que le hacemos a la banda que escucha La Última Función. Y bueno, ahora vamos a hablar de otro tema muy diverso que también está generado controversia, y es como el estreno nacional de la semana, o mejor dicho, mundial, que es de un director muy famoso, uno de los tres amigos, el increíble Alejandro G. Iñárritu, que llega ahora con Digger, este director que nos ha presentado pues Babel, Amores Perros, El Renacido, Birdman, que incluso para mí esta película es como una, podría formar parte de una secuela, una trilogía de Birdman. Y bueno, un elencazo que es Tom Cruise, Andrea Hewler, John Goodman, Michael Sturberg, Jesse Plemons, Riz Ahmed, Sofía Wilde, Mercedes Hernández. En fin, amigos, creo que esta película hay que hablarla con cuidado, porque ya cuando la ves hay otras cuestiones que cambian radicalmente la narrativa de la película. Y bueno, parte de la sinopsis es que el hombre más poderoso del mundo, un excéntrico magnate petrolero llamado Digger Rockwell, pues provoca un desastre catastrófico por pura negligencia, y luego se embarca en una misión frenética para demostrar que es el salvador de la humanidad. como les digo, creo que el tráiler incluso no te dice realmente de qué va la película, y no me gustaría como spoilear en ese sentido, porque creo que es importante mejor verla. No hagan caso una vez más, porque está pasando crear esta mala reputación de críticos de otros países y hacer que la película no se vea. Incluso salió hace días Guillermo del Toro a defender a su amigo, igual Cuarón, pero me llamó mucho la atención en esta cuestión de Guillermo, porque hubo un medio de Estados Unidos que dijo, no vean la película, espérense a que se salga en plataformas digitales. ¿Qué tipo de medio te va a recomendar no ir al cine y esperarte a verla después solo porque no les gustaron? Yo creo que ahí pierde toda credibilidad este medio. Realmente, si existen los críticos o hablamos de cine, es para invitar y generar una opinión, pero nunca creo que sería bueno. O sea, se me hace muy denigrante decirle al público, no la vean porque no me gustó, o no la vean por ciertas cosas. Ya descubrirán en la película por qué a la crítica de Estados Unidos no le está gustando, porque esta película es una sátira sobre el capitalismo, una sátira sobre sus gobernantes, y no solo de ahí, yo creo que de todo el mundo, de cómo el ego de estas élites o los representantes se manejan, y ellos pensando que son los salvadores, no. Están destruyendo más el mundo. Y bueno, lamentablemente, con estas malas críticas que creo que no merecen la película, el presupuesto que era alto, de 160 a 180 millones de dólares, pues está siendo perjudicado, porque sí está teniendo una mala reputación. Entre el público sí tiene como una buena recepción, pero aún así sí se pronostica que la película va a tener un mal recaudación, entonces va a ser un fracaso para Warner. Pero creo que esta película pinta para ser una película de culto, como muchas otras que quizás en su momento fueron muy mal recibidas, pero con el tiempo se verá la importancia que tienen y el mensaje que tienen. Aparte de esto, creo que habla mucho sobre la catástrofe ecológica que estamos viendo, y me puse a pensar, ¿realmente estamos condenados a que estamos destruyendo el mundo? ¿Realmente no hay un... aún podemos salvar todo lo que estamos pasando? Porque nomás nos enteramos de noticias malas, tristes, inconscientes, que a veces decimos, bueno, ¿realmente existe el raciocinio en el humano? En fin, amigos, yo creo que esta película es importante porque te hace eso, pensar sobre lo que está presentándote, y te hace también, en la otra parte que me gustó, el acto de cómo recordar y sanar, ¿sabes? La catarsis emocional del arte como protesta cultural. En fin, los monólogos que se echa Tom Cruise, vaya. Yo creo que se dará que hablar de esos monólogos, porque hay tanta razón, e incluso yo creo que en parte también te llegas a sentir tú culpable, porque formas parte de todo esto, porque no solo son los gobernantes, sino también es la sociedad. Y bueno, la fotografía hermosa y increíble del Chivo Lubezki, que realmente yo creo que va a estar nominado a los Oscar. Igual Tom Cruise creo que se lo merece. Ya será otra cosa, siendo los Oscar, que se los den. Pero sí, una película que son de estas que, decir la verdad, les hará y los provocará a incomodar a muchas personas, que ya lo estamos viendo. Pero Digger creo que es una cinta importante. No es una película de acción, no esperen como una película de entretenimiento, sino es una película con mensaje, una fotografía hermosa. Puede ser un poco lenta para algún público, pero creo que no hagan caso en eso de que es pésima, es mala. No, creo que vale la pena, y como les reitero, mucha gente no está como preparada quizás para esta película, pero bueno, así es el cine y así son las historias. Y bueno, ese es uno de los estrenos grandes que tenemos esta semana en estrenos nacionales o mundiales. Y vamos a hablar de otra película que cambia completamente, y es una película que yo adoro, no saben cómo me encanta, y que ahora esté en salas nacionales. Y hablo de Mary Max, que fue estrenada en el año 2009, de Adam Elliot. Que Adam Elliot, hace dos años estuvimos hablando de él por Historias de un Caracol. Sus cines en animación, en stop motion de plastilina, son hermosas, increíblemente. ¿Y por qué estamos hablando de una película de 2009 que está estrenada en el cine, pues porque trae esta nueva versión doblada al español por parte de Regina Blandón, Javier Ibarrechi, Arturo Mercado Jr., Miguel Ángel Ruiz, en su idioma original está interpretado por Toni Collette, Bethany Whitmore, Eric Bana, Philip Seymour Hoffman. Entonces es una película de esas cintas que te hacen sentir que la vida vale la pena, esperanza, vida. Es hermosa realmente. La película se centra en Mary, que es una niña de Australia de 8 años que es solitaria y curiosa, y Max, que es un hombre de 44 años que vive en Nueva York, que sufre de obesidad, ansiedad social y el síndrome de Asperger. Y un día a Mary se le ocurre enviarle una carta a esta persona, hasta Max, y como gesto ellos empiezan a iniciar una amistad que dura por décadas, pero a través de cartas. Entonces, a través de estas cartas vemos pues cómo la vida tiene la depresión, la discriminación, adicciones, el primer amor, el lazo de la amistad, el crecimiento, la esperanza, vaya, todos los matices que tiene la vida. Y creo que es una cinta profundamente humana, con las matices buenas y malas que tiene esta cinta. Y incluso la cinta nació, la película nació porque el director Adam Elliot realmente tuvo una amistad así con una persona por distancia, por cartas, y el que la haya llevado a una película realmente, amigos, amigas, es hermosa esta cinta. La técnica del stop motion, como decía, en plastilina es increíble. Adam le llevó 5 años a hacer esta cinta, y bueno, ¿qué les puedo decir? Son de esas películas que así como un dominguito caen perfecta, vayan al cine, compren palomitas y créanme que al final van a salir llorando porque vaya, creo que si pondría una lista de películas sobre la amistad en el cine, la pondría en esta cinta. Y bueno, vamos a escuchar un poco la canción que quizás me hace recordar un poco a esta película que se llama La Canción de la Carretera de Muerlo, y escuchemos un poco.

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1: La una con 47 minutos.
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3: Y estamos de regreso, querida comunidad, en la última función. Y vamos a hablar rápidamente de dos películas. Pero antes quisiera invitarlos a una vez más a nuestras funciones de Caja Mágica. Este programa de exhibición que traemos acá a Chiapas y a diversas ciudades para poder ver cine de forma gratuita. Y bueno, como les comentaba al principio, tuvimos este viernes pasado nuestra primera función en Berriozábal con la película documental Mamá, de Shun Cero, un cineasta chiapaneco. Y gracias por todos los que llegaron a ver la película. Se puso buena la conversación al final. Y bueno, los invito también para este próximo viernes 9 de octubre, que estaremos en Berriozábal, y ahora llevaremos otra increíble película que es Lee Cham, de Anna Subiev. La tendremos a las 3 de la tarde. Siempre pasamos la película y antes un cortometraje también de los pueblos originarios, así que ahí está la invitación. Si se encuentran en Berriozábal o si quieren bajar ahí un poco con el clima fresco de Berriozábal, pueden ver a las 3 de la tarde Lee Cham, de Anna Subiev, en la Casa de la Cultura de Berriozábal, que ahora se encuentra en las instalaciones de la Sedeco, que está como en el centro. Entonces ahí está la invitación. Gracias una vez más por los quienes fueron y los esperamos el próximo viernes. Y bueno, vamos a hablar rápidamente de dos películas que han llegado a plataformas digitales. La primera es Llamarse Olimpia, de Indira Kato, que también tuvimos en Ambulante y la presentamos hace un par de semanas, pero ahora llega a Netflix. Este documental que sigue la historia de Olimpia Coral Mero, que a los 18 años fue víctima de violencia sexual digital, cuando un video íntimo lamentablemente fue difundido sin consentimiento. Y a través del documental vemos cómo Olimpia pues nos da a demostrar que no existía ninguna ley que castigara este acto. Entonces a través del documental vemos cómo se crea la ley Olimpia y cómo pues literalmente en México ya está protegida, pero también ahora llega a otros países. Y creo que estas cuestiones, estas historias no deberían de pasar en México, y que hasta ahora también, digamos, existan esas leyes, pues parece increíble, ¿saben? La película ganó mejor premio Mezcal a mejor película en el Festival de Guadalajara, a mejor ojo, mejor documental en el FIC 2025. Y bueno, es una película creo que necesaria de ver. Qué bueno que ahora llega Netflix, así que esa es parte de las recomendaciones. Y para terminar, otra historia que llega a HBO Max, se llama The President Cake, de Hassan Hadi, un pastel para presidente. Que vaya, amigos, esta película sin duda nos deja pensando, porque se trata de una niña ambientada en la Irak rural, cuando estaba el régimen todavía del presidente Saddam Hussein. Y pues vemos la historia de Lamia, que es una niña huérfana que vive con su abuela y con su gallo. Y pues para ella, cuando va a la escuela, hay un sorteo, ¿no?, para darle como al presidente, porque es su cumpleaños, un pastel. Pero ¿esto qué implica? ¿Qué pasa? Que vivir en comunidades rurales, vivir lejos de las ciudades y con una pobreza, pues hace que al que te toque a ti hacer el pastel es como una condena por los precios, y también de que si no lo llevas quedarás marcado o castigado por parte de los maestros o la escuela. Entonces a Lamia le toca llevar pues huevos, harina, azúcar, y tiene que atravesar la ciudad para cumplir este pastel, este capricho del presidente. Y bueno, la película ganó el premio al público y la Cámara de Oro en Cannes. Es una película increíble que salió el año pasado estrenado y que ahora ya tienen la oportunidad de ver en HBO Max, y yo creo que deberían de verlo, y son parte de estas infancias interrumpidas que no deberían de pasar. Cómo se vive, ¿no?, una infancia bajo un régimen autoritario, órdenes absurdas, el miedo entre la población. Es una película que creo que debe de verse así. Entonces, ahí está esta recomendación. Como una misión de un pastel nos hace ver la vida de Lamia, y es increíble, amigos y amigas. Este cine es necesario, como les digo, y cómo vivir la infancia interrumpida me parece increíble. En fin, creo que estas películas hay que verlas. Yo sé que a veces son temas difíciles, pero necesarios. Y bueno, esto ha sido parte de las recomendaciones de la semana. La próxima semana nos espera un especial. Hablaremos, claro, de los estrenos nacionales, pero anunciamos de una vez que vamos a tener un especial de lo que se viene en el Festival Internacional de Cine de Morelia, que una vez más nos vamos para allá, nos vamos a cubrir todo el evento como prensa de cine, así que haremos ahí unos especiales de lo que se verá próximamente, películas que realmente son increíbles, que incluso va a estar Alfonso Cuarón, va a estar Guillermo del Toro presentando en el 20 aniversario Laberinto de Fauno. Entonces esperemos estar ahí, y bueno, estamos entusiasmados una vez más por cubrir este evento, que es el festival más importante de cine que tenemos aquí en México. Así que les haremos algunos especiales, así que no se pierdan, ya saben, de 1 a 2, cada dominguito los esperamos. Yo soy Eddie Rintoya, un gusto haberlos escuchado, y antes de despedirme, Colocho, felicidades, porque es el mes de tu cumpleaños. Es que luego, es una broma entre mi padre y yo, pero bueno, gracias por escucharnos, y los despedimos con Runaway de Los Pericos, una canción que te hace sentir buenas vibras. Así que gracias, una buena semana y que tengan buenas películas.

reflector se apaga y las luces se encienden. Pero la pasión por el cine nos acompaña hasta la próxima semana. 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
1: El Grupo Tabasco se ha desinflado. El poder del otrora imbatible Adán Augusto López Hernández, líder supremo de la agrupación, se ha acabado. Quizá le quedan algunos hilos de donde jalar, pero no son suficientes para imponerse como antes, cuando gozaba del respaldo del expresidente Andrés Manuel López Obrador, cuando desde la Secretaría de Gobernación hacía y deshacía lo que le venía en gana. Los tiempos cambiaron. Prueba palpable de este descalabro es que Adán Augusto no pudo imponer a su íntima amiga Andrea Chávez como candidata al gobierno de Chihuahua, a pesar de los cientos de millones de pesos malgastados en la promoción de su imagen. Fue humillantemente despreciada. Pero la gran pregunta es, ¿qué pasará con el resto de los integrantes del Grupo Tabasco? ¿Seguirá el exgobernador Rutilio Escandón como titular del consulado en Miami, Florida? Pepe Cruz, acusado como responsable del mayor desfalco al sistema de salud estatal, ¿se mantendrá intocable en el Senado de la República, burlándose de los chiapanecos? Y otros, como Javier Jiménez Jiménez y Uriel Estrada Martínez, también miembros del grupo, ¿gozarán todavía de impunidad, ocupando puestos legislativos en el Congreso del Estado que no entienden ni mucho menos merecen, refugiados detrás del fuero para no rendir cuentas por el tanto daño que le hicieron a Chiapas? Sin duda alguna, es una buena noticia saber que este grupo ha caído en desgracia, pero eso no basta. La gente exige justicia.
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3: La Radio del Diario, con el reporte del Servicio Meteorológico Nacional, el Clima Diario te informa. Hoy domingo, San Cristóbal de las Casas. Tormentas eléctricas. Máxima 19. Mínima 13. Suchiapa. Tormentas eléctricas. Máxima 30. Mínima 22. San Fernando. Llovizna. Máxima 26. Mínima 20. Berriozábal. Llovizna. Máxima 28. Mínima 21. Chiapa de Corzo. Tormentas eléctricas. Máxima 28. Mínima 22. Tuxtla Gutiérrez. Llovizna. Máxima 29. Mínima 22. El Clima Diario te informó. Ante la presencia de huracanes, resguárdate en albergues si vives en zonas de riesgo. Aléjate de arroyos y no intentes cruzar zonas inundadas.
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1: Las 2 con 15 minutos.
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0: Número 9.
10: Bruno Mars y Karol G. Still.
0: Número 8.
10: Taylor Swift. Patient Zero.
0: Número 7.
10: Ariana Grande, Hey Dad That Made You Love Me.
0: Número 6.
10: Miley Cyrus, Bass Persuades.
0: Número 5.
10: Gloria Trevi, Pompas de Jabón.
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0: Número 4.
10: Aitana, Conexión Psíquica.
0: Número 3.
10: Alejandro Sanz y Edén Muñoz. Yo era poesía.
13: Yo era poesía y no sabías leer.
0: Número 2.
10: Adela, Nicole Kidman.
0: Número 1.
10: Karol G, Baby Wow.
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2: Las 2 con 31 minutos.
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1: Las 2 con 46 minutos.
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0: 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Las 3 con 2 minutos. 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
3: El grupo Tabasco se ha desinflado. El poder del otrora imbatible Adán Augusto López Hernández, líder supremo de la agrupación, se ha acabado. Quizá le quedan algunos hilos de donde jalar, pero no son suficientes para imponerse como antes, cuando gozaba del respaldo del expresidente Andrés Manuel López Obrador, cuando desde la Secretaría de Gobernación hacía y deshacía lo que le venía en gana. Los tiempos cambiaron. Prueba palpable de este descalabro es que Adán Augusto no pudo imponer a su íntima amiga Andrea Chávez como candidata al gobierno de Chihuahua, a pesar de los cientos de millones de pesos malgastados en la promoción de su imagen. Fue humillantemente despreciada. Pero la gran pregunta es, ¿qué pasará con el resto de los integrantes del Grupo Tabasco? ¿Seguirá el exgobernador Rutilio Escandón como titular del consulado en Miami, Florida? Pepe Cruz, acusado como responsable del mayor desfalco al sistema de salud estatal, ¿se mantendrá intocable en el Senado de la República, burlándose de los chiapanecos? Y otros, como Javier Jiménez Jiménez y Uriel Estrada Martínez, también miembros del grupo, ¿gozarán todavía de impunidad, ocupando puestos legislativos en el Congreso del Estado que no entienden ni mucho menos merecen, refugiados detrás del fuero para no rendir cuentas por el tanto daño que le hicieron a Chiapas? Sin duda alguna, es una buena noticia saber que este grupo ha caído en desgracia, pero eso no basta. La gente exige justicia.
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0: Las 3 con 18 minutos.
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5: 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Parque Nacional Lagunas de Montebello se localiza en los municipios de La Independencia y La Trinitaria, en el estado de Chiapas, frontera sur, Istmo y Pacífico Sur. Fue decretado el 6 de diciembre de 1959. Su clima es templado húmedo con lluvias todo el año. Esplendorosas tonalidades turquesas y esmeraldas son los que integran a más de 60 lagunas que forman parte de esta maravillosa área natural protegida. Es una región de alta riqueza biológica, gracias a sus características. Es considerada un área para la conservación de la flora y fauna de la región. ¿Cómo llegar? Desde Tuxtla Gutiérrez por la carretera 190, en la ruta San Cristóbal de las Casas Comitán, y de ahí a la Trinitaria. En el kilómetro 15 hay un entronque con señalamientos claros. La carretera Trinitaria Palenque, hasta llegar al kilómetro 36, donde se encuentra la caseta de acceso al Parque Nacional. 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
2: Las 3 con 35 minutos.
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0: Las 3:49.
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1: 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Las 4 con un minuto.
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3: El grupo Tabasco se ha desinflado. El poder del otrora imbatible Adán Augusto López Hernández, líder supremo de la agrupación, se ha acabado. Quizá le quedan algunos hilos de donde jalar, pero no son suficientes para imponerse como antes, cuando gozaba del respaldo del expresidente Andrés Manuel López Obrador, cuando desde la Secretaría de Gobernación hacía y deshacía lo que le venía en gana. Los tiempos cambiaron. Prueba palpable de este descalabro es que Adán Augusto no pudo imponer a su íntima amiga Andrea Chávez como candidata al gobierno de Chihuahua, a pesar de los cientos de millones.

0: mantendrá intocable en el Senado de la República, burlándose de los chiapanecos? Y otros, como Javier Jiménez Jiménez y Uriel Estrada Martínez, también miembros del grupo, ¿gozarán todavía de impunidad, ocupando puestos legislativos en el Congreso del Estado que no entienden ni mucho menos merecen, refugiados detrás del fuero para no rendir cuentas por el tanto daño que le hicieron a Chiapas? Sin duda alguna, es una buena noticia saber que este grupo ha caído en desgracia, pero eso no basta. La gente exige justicia.
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3: La Radio del Diario, con el reporte del Servicio Meteorológico Nacional, el Clima Diario te informa. Hoy domingo, San Cristóbal de las Casas, tormentas eléctricas, máxima 19, mínima 13. Suchiapa, tormentas eléctricas, máxima 30, mínima 22. San Fernando, llovizna, máxima 26, mínima 20. Berriozábal, llovizna, máxima 28, mínima 21. Chiapa de Corzo, tormentas eléctricas, máxima 28, mínima 22. Tuxtla Gutiérrez, llovizna, máxima 29, mínima 22. El Clima Diario te informó. Ante la presencia de huracanes, resguárdate en albergues si vives en zonas de riesgo. Aléjate de arroyos y no intentes cruzar zonas inundadas.

0: Las 4 con 11 minutos.
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6: Ricky Martin y Grupo Frontera. Tu recuerdo.
7: Tu recuerdo sigue aquí. Como un agujero.
1: Número 9.
6: Bruno Mars y Karol G. Still.
1: Número 8.
6: Taylor Swift. Patient Zero.
1: Número 7.
6: Ariana Grande. Hey Dad, that made you love me.
1: Número 6.
6: Miley Cyrus. Bass Persuades.
1: Número 5.
6: Gloria Trevi. Pompas de jabón.
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1: Número 4.
6: Aitana. Conexión psíquica.
1: Número 3.
6: Alejandro Sanz y Edén Muñoz. Yo era poesía.
9: Yo era poesía y no sabías leer.
1: Número 2.
6: Adela, Nicole Kidman.
1: Número 1.
6: Karol G, Baby Wow.
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2: Las 4 con 34 minutos.
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0: Las 4:46.
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2: Las 5 con 2 minutos.
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4: El grupo Tabasco se ha desinflado. El poder del otrora imbatible Adán Augusto López Hernández, líder supremo de la agrupación, se ha acabado. Quizá le quedan algunos hilos de donde jalar, pero no son suficientes para imponerse como antes, cuando gozaba del respaldo.

0: agua, a pesar de los cientos de millones de pesos malgastados en la promoción de su imagen, fue humillantemente despreciada. Pero la gran pregunta es, ¿qué pasará con el resto de los integrantes del Grupo Tabasco? ¿Seguirá el exgobernador Rutilio Escandón como titular del consulado en Miami, Florida? Pepe Cruz, acusado como responsable del mayor desfalco al sistema de salud estatal, ¿se mantendrá intocable en el Senado de la República, burlándose de los chiapanecos? Y otros, como Javier Jiménez Jiménez y Uriel Estrada Martínez, también miembros del grupo, ¿gozarán todavía de impunidad, ocupando puestos legislativos en el Congreso del Estado que no entienden ni mucho menos merecen, refugiados detrás del fuero para no rendir cuentas por el tanto daño que le hicieron a Chiapas? Sin duda alguna, es una buena noticia saber que este grupo ha caído en desgracia, pero eso no basta. La gente exige justicia.
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0: Las 5 con 16 minutos.
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1: 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Parque Nacional Lagunas de Montebello se localiza en los municipios de La Independencia y La Trinitaria, en el estado de Chiapas, frontera sur, Istmo y Pacífico Sur. Fue decretado el 6 de diciembre de 1959. Su clima es templado húmedo con lluvias todo el año. Esplendorosas tonalidades turquesas y esmeraldas son los que integran a más de 60 lagunas que forman parte de esta maravillosa área natural protegida. Es una región de alta riqueza biológica, gracias a sus características. Es considerada un área para la conservación de la flora y fauna de la región. ¿Cómo llegar? Desde Tuxtla Gutiérrez por la carretera 190, en la ruta San Cristóbal de las Casas Comitán, y de ahí a la Trinitaria. En el kilómetro 15 hay un entronque con señalamientos claros. La carretera Trinitaria Palenque, hasta llegar al kilómetro 36, donde se encuentra la caseta de acceso al Parque Nacional. 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
1: Damas y caballeros, recuerden que el estrés y la tristeza son nocivos para la salud. Así que, a tomar.

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2: Las 5 con 33 minutos.
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